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0: 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El ministro Draper anticipó la deportación de Javier Jordán desde Estados Unidos y advirtió que traerá a todos los prófugos requeridos por la justicia ecuatoriana. Este fue su mensaje. En cuestión de tiempo, Draper advierte a prófugos que serán traídos a Ecuador. 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Directora obligó a 40 estudiantes a ir a cortarse el cabello largo antes de permitirles entrar a clases. 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Shukta Guillana Mejikurin, duras declaraciones y feroz enfrentamiento en redes. John Ceballos responde a las críticas en cara a Noboa y defiende la ayuda directa a los sectores más vulnerables. El choque entre el activismo digital y la narrativa oficialista vuelve a encender las plataformas digitales en todo el Ecuador. Luego de que el creador del contenido y activista social Johnny Ceballos lanzara un contundente mensaje expresando que no te duela la necesidad de los pobres. Las redes sociales colapsaron con miles de interpretaciones o interacciones. Las palabras de Ceballos, quien ha venido ejecutando entregas de ayuda o recursos en comunidades olvidadas como Taisha, reavivaron las críticas hacia el Ejecutivo por una supuesta falta de sensibilidad social frente a crisis económica que atraviesa los sectores populares. Las pantallas en Facebook están al rojo vivo. 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Nuestras cuadrillas en acción. Seguimos trabajando en el mantenimiento de nuestras vías para mejorar la movilidad y seguridad de todos. Hoy estamos interviniendo en Pilahuayco y Chacahuayco, Cachapamba, Quishuar y vía a Cochaloma. 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Policía frustra asalto a un panadero. Un delincuente fue abatido en Guayaquil. Un intento de robo terminó con un delincuente abatido y otro detenido en el centro de Guayaquil. El hecho ocurrió cerca de las 16 horas en las calles Portete y Manuel Villavicencio. Según testigos, un panadero se encontraba cobrando a moradores por productos que había vendido durante la mañana, cuando fue interceptado por dos sujetos que se movilizaban en una motocicleta. Los sospechosos presuntamente lo golpearon con la culata de una arma de fuego para robarle. Un policía que se encontraba almorzando en un restaurante cercano observó el asalto y intervino. De acuerdo con el jefe subrogante del Distrito 9 de Octubre, coronel Rubén Acuña, el uniformado ordenó a los sospechosos detenerse, pero estos huyeron en la motocicleta y uno de ellos habría sacado un arma de fuego contra el agente. Ante la amenaza, el policía utilizó su arma de fuego. Uno de los sospechosos resultó abatido, mientras que el otro o el segundo fue detenido por el uniformado. La Policía Nacional del Ecuador informó que la motocicleta utilizada en el hecho habría sido reportada como robada días atrás. Además, en el procedimiento se encontró un arma de fuego. 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Alias Cherlie, presunto operador logístico y financiero de narcotráfico internacional, fue abatido en un operativo conjunto entre Ecuador y Estados Unidos. 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Leonidas Issa advierte con una movilización nacional si se bloquea la revocatoria contra Noboa. El dirigente indígena aseguró que agotará primero todas las vías legales para intentar reactivar el proceso de revocatoria de mandato contra el presidente Daniel Noboa. Issa advirtió que si las instancias institucionales no dan paso al proceso, se acogerá al derecho de resistencia y planteó la posibilidad de una movilización social en todo el país. Además, cuestionó al gobierno y denunció, según su criterio, una política de criminalización y persecución en lugar de atender a los problemas de los ecuatorianos. 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
1: Amigos oyentes de Radio Buen Sembrador, en esta ocasión tengo al coordinador zonal 3 de educación acá en Cantón Chunchi. Vamos a abordar algunos temas, señor coordinador. Hemos visto que están trabajando bastante en cuestión de educación. ¿En qué consiste este trabajo? ¿Qué ha dicho el gobierno nacional sobre estos actos que están realizando en todo el territorio?
2: Efectivamente, hoy nos encontramos en el distrito de Lausí Chunchi, recorriendo algunas instituciones educativas y reafirmando el compromiso nacional de nuestro presidente Daniel Noboa, que se está asignando recursos para la construcción de nuevas aulas. Es así que hemos estado en la Mariscal Antonio José de Sucre, en Alausí, hemos también estado en Soctaurco, en Guasuntos, y ahora nos encontramos acá en Chunchi, en la Unidad Educativa Chunchi, de igual forma con una inversión aquí la vamos a realizar para 4 aulas, 3 baterías sanitarias y una dotación de juegos infantiles por un monto superior a 240 mil dólares, ¿sí? Es importante la inversión que se viene realizando, más de medio millón en el distrito de Lausí Chunchi, y eso reafirma este compromiso y agradecer siempre a nuestros equipos en territorio, que son quienes levantan estos informes de necesidad para irlos priorizando, y ahora estas hojas de ruta trazadas las vemos ya plasmadas y ya están empezando nuevas obras.
1: No solamente estas obras se están ejecutando, ¿no? Hay diferentes obras en diferentes instituciones, y las instituciones que todavía aún no han, digamos, más bien en sectoridades. ¿Hay proyecto para ellos?
2: Efectivamente, siempre las necesidades nacen de las instituciones y es importante ese trabajo articulado que lo realicen nuestras autoridades institucionales, rectores, junto con nuestros equipos técnicos de los distritos, con nuestros directores distritales, para poder ir priorizando desde coordinación zonal. Los recursos están llegando, estamos llegando a zonas donde nunca antes los gobiernos habían invertido. Hoy, desde nuestro gobierno nacional, la disposición llegar a todos los sectores, sobre todo rurales, y es así que hemos venido ya en Achupallas, hemos estado en Soctaurco, y este es el vivo ejemplo de que cuando se trabaja con convicción, con amor, nosotros estamos dando resultados para mejoras y bienestar para toda nuestra comunidad educativa.
1: Solamente hablemos zona centro del país, esto es zona 3 del Ministerio de Educación. Hay bastante obras que están ejecutando.
2: Efectivamente, son más de 7 millones en construcción de aulas nuevas en las 4 provincias, que es de nuestra jurisdicción, que es Cotopaxi, Chimborazo, Tungurahua y Pastaza, ¿sí? Esto, como le digo, las necesidades siempre nacen de las instituciones, y nosotros venimos trabajando con amor, con convicción, en beneficio de nuestra comunidad educativa. Y no solo es infraestructura. Adicional, es importante recalcar que ya se han entregado los uniformes, ya se han entregado los textos, y estamos llegando a todos los rincones de nuestra zona 3, trabajando con compromiso con la educación.
1: Muchas gracias.

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Daniel Noboa anuncia que alias Charlie fue abatido en una operación con el Comando Sur de Estados Unidos. 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El presidente de la República, Daniel Noboa, informó este miércoles 23 de septiembre que alias Charlie, señalado como presunto operador logístico y financiero de redes internacionales de narcotráfico, fue abatido durante una operación ejecutada por las Fuerzas Armadas Ecuatorianas y Comando Sur de Estados Unidos. La información fue difundida por el mandatario a través de sus redes sociales, aunque en su publicación no precisó el lugar en el que se desarrolló el operativo. 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Consejo de la Judicatura coordina con la policía refuerzo de seguridad para unidades que juzgan corrupción y crimen organizado. 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Tribunal de Caso Encuentro continúa deliberando sobre apelaciones de interpuesta por Danilo Carrera y Antonio Icaza contra sentencias de primera instancia. 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MIT presentó Casa Ecuador, primera certificación de construcción sostenible del país. Gobierno Nacional lanzó la primera certificación nacional de construcción sostenible, demandado Casa Ecuador, como parte de la política pública creada por el Ministerio de Infraestructura y Tecnología MIT. 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Ministerio de Salud destina $40 millones
para la residencia de 579 médicos y enfermeras en hospitales públicos. Con una inversión que asciende a 40 millones de dólares, el Ministerio de Salud Pública cubrirá 579 residencias asistenciales para médicos y enfermeras del país. Estos recursos se destinarán para que los profesionales continúen su formación especializada, reciban su asignación económica mensual e ingresen a los centros de salud pública a nivel nacional. El ministro Juan Carlos Abigay indicó que el presupuesto se utilizará para financiamiento de este grupo de profesionales durante los próximos 5 años, desde octubre 2026 hasta 2030, Nishpami Kishkachishkakuna. 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Tratamiento para el dolor. Afecciones ginecológicas se suman a la atención del Hospital Luis Bernaza en el nuevo espacio de medicina bioreguladora. 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Las 7 de la noche 41 minutos. Hospital de IES Los Ceibos se abastece de medicamentos para tratamiento cardíacos de más de 1,000 pacientes. 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Esta casa de salud de Guayaquil recibirá 899,000 unidades de simvastatina. Utilizará para controlar los niveles de colesterol y triglicéridos en la sangre. Shinespaka. 899,000 hambikuna simvastatina. 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Consumo eléctrico de 185 empresas se optimizaría a través de 3 alternativas. El plan comprende 3,100 megavatios hora de clientes de los grupos de grandes consumidores, afirmó el ministro Juan Carlos Blum. 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

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Ecuador registra una efectividad de 46.37% ante selecciones de Asia. Ecuador se enfrenta a Corea del Sur en el debut de Marcelo Gallardo. 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Kai jueves hasta Huanca, kai 24 de septiembre, selección de Ecuador se enfrentará a Corea del Sur en debut de Marcelo Gallardo. 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Este jueves 24 de septiembre, la selección de Ecuador se enfrentará a Corea del Sur en el debut de Marcelo Gallardo como entrenador de la tricolor. El amistoso será la primera prueba de estrategia argentino al frente de combinado nacional. Shinespaka, kaishamu jueves, kaya jueves 24 de septiembre y matame selección de Ecuador, pukllanganin Corea del Sur, manta kakunawan. 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Asegura que se distribuirá las medicinas en los hospitales desde la próxima semana. 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La empresa pública AIL comenzará a operar la próxima semana. Se encargará de comprar y distribuir medicinas a los hospitales, donde en varios casos el inventario no pasa del 19%. 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

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Guayaquil vive el septiembre más lluvioso desde 1961, según el Instituto Nacional Meteorología e Hidrología. Las 7 de la noche, 49 minutos mikan. 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En las últimas 24 horas se acumularon 37 mililitros de lluvia y el total de más llegó a 63 mililitros. Las precipitaciones dejaron al menos 28 sectores anegados y el INAME prevé más lluvias hasta el domingo 27. 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Las 7 de la noche, 51 minutos. Operativo en Quito. 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Operativo en Quito, allan fábrica con alcohol, botellas, etiquetas y sellos presuntamente falsificados. La intervención se hizo en el sector de Llano Grande. El personal de ARSA encontró tanques de almacenamiento del alcohol, botellas de diferentes tamaños, maquinaria, etiquetas, timbres fiscales, etc. Huillachin kunami, radiota uyakuna. 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Policía es asesinado a tiros mientras conducía en Huaquillas el Oro. El sargento primero Israel Anilema terminó estrellándose contra una casa. El policía laboraba en Manabí, pero era oriundo de Huaquillas. Un sargento primero de la Policía Nacional fue asesinado a tiros la tarde de este miércoles 23 de septiembre, mientras se movilizaba en su vehículo por la Ciudadela 18 de noviembre en Huaquillas, provincia de El Oro. La víctima fue identificada como Israel Leonel Anilema Calle. El uniformado murió dentro del carro luego de recibir varios impactos de bala. El policía fue perseguido por sus atacantes antes de ser baleado. 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
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Las 7 de la noche 54 minutos mitukun. 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El incendio forestal en el cerro Casitagua permitió registrar una nueva evidencia arqueológica. El exterminio de vegetación por el fuego permitió registrar una nueva evidencia arqueológica cercana al Colunco de Radio Loma. 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El exterminio de vegetación por el fuego en el cerro Casitagua permitió registrar una nueva evidencia arqueológica cerca al Colunco de Radio Loma, informó el Instituto Metropolitano de Patrimonio nishpami wishankuna. 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Shukta willana rikurin, fiscalía pide detener con fines investigativos al alcalde suspendido de Cuenca. La solicitud presentada el lunes 21 de septiembre, dos días después de Cristian Zamora saliera del país con destino a México. La fiscal provincial de Azuay, Jimena Rojas, solicitó a juez de Quito autorización para detener con fines investigativos a Cristian Zamora, alcalde suspendido de Cuenca, quien es investigado por un presunto caso de enriquecimiento ilícito. La solicitud fue presentada el lunes 21 de septiembre, dos días después de que el Zamora saliera del país con destino a México. 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Tres detenidos por presunto secuestro extorsivo le pedían 10,000 a conductor de aplicación en Quito. A los tres sospechosos les dieron prisión preventiva, según la denuncia del procesados que hicieron pasar por pasajeros, pero cuando se subieron al carro, sometieron al chofer y lo agredieron. Mark Anthony A.L., Ricardo Andrés C.Z. y Brandon Shairliel B.A.,
cumplen una orden de prisión preventiva por presunto secuestro extorsivo en Quito. En la audiencia de calificación de flagrancia, el fiscal a cargo de las investigaciones formuló cargos en contra de los sospechosos. 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
1: Muchísimas gracias, hermanos siervos.
0: Al estilo
1: que nos acompaña.
0: Algo especial en conexión.
1: Hermano Francisco. Hermano Nachito, como junta parroquial. Pastor José.
0: 61,
1: pues ya, hermano 39, José Manuel. Hermano Francisco Manuelito Chacabosé. Pastor Francisco Pilatanse, Francisco Sagnay, hermano Marianito Sagnay, hermano Samuelito, pastor de Cuatro Esquinas, hermano Pedro, Paquito, bienvenido, Lorecito, todos los siervos que están aquí presentes y autoridades civiles, que realmente estamos bien contentos por haber asistido esta noche. Queremos que esta actividad, darle mano del Señor, que no sea la voluntad de la persona, de la humanidad, sino más bien del Señor. Es por eso agradezco y así quiero dar la mejor bienvenida a todos, cada uno de ustedes, para que sienta esta tarde y estos días, pues, como que fuera en su casa. Y ahí topa y cáncer con apa. 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Dios bendice. Así topa Samaripaichi, Tiaripaichi, Dios solo pag, papito lindos. Amados hermanas y hermanas, siervo del Señor, invitados especiales, ministerio de adoración y alabanzas de diferentes congregaciones, obreros, consejeros y autoridades, civiles y pueblo escogido, renacido por el ministerio, por la misericordia y gracias de nuestro Señor Salvador Jesucristo. Es un verdadero honor y un privilegio estar frente a ustedes. Sean bienvenidos y sienta como en su propia casa. Durante esta tarde, esta noche y durante hasta domingo 27 del presente mes de año, esta fiesta espiritual que hemos consensuado, volviendo al fuego del Espíritu Santo y avivamiento Pulucate Centro 2026, conforme la bendita palabra de Dios, Joel 2:28. Y después de esto derramaré mi espíritu sobre toda carne, y profetizarán vuestros hijos y vuestras hijas, vuestros ancianos soñarán sueños y vuestros jóvenes verán visiones. Este acto tan singular importancia y poder del Espíritu de lo Altísimo, y por todo doy las gracias a Dios por la vida, por todos los siervos y obreros, consejeros, líderes, diáconos, ministerio de adoración y alabanzas, y las congregaciones cristianas de nuestra querida hermana Iglesias Fuente de Vida de Quito, Betel de Cantón San Brondón. Yo soy el rey de Ciudad de Guayaquil, Nueva Visión de Guayaquil, Ríos de Agua Viva y Impacto de Fe de Cantón Durán, provincia de Guayas, Ríos de Agua Viva de Riobamba, y hermanas y hermanas que se encuentran de diferentes países, como en Estados Unidos, España y otros países de Latinoamérica, Europa y Asia. Queridos amigos, que ellos han apoyado incondicionalmente para que esta fiesta espiritual sea realidad como para la obra del Señor. lo que merece nuestra oración y alabanzas, solo para ti, Dios creador, el cielo y la tierra. Un Dios amoroso y la vida eterna. Me permito ofrecer este acto especial con la presencia del Espíritu Santo como invitado especial en esta noche y durante los 4 días de campaña evangelística. Una fiesta de despertar y fortalecido espiritual expresado en carácter interna en nuestras vidas con poder y autoridad suprema de Dios, que es el dueño del cielo y la tierra. En esta casa de oración sea un punto de encuentro de oración y alabanza y despertar del poder del Espíritu Santo. Según la palabra del Señor, Habacuc 3:2, oh Jehová, he oído tu palabra y temí. Oh Jehová, aviva tu obra en medio de los tiempos. En medio de los tiempos hazla conocer. En la ira acuérdate de la misericordia. Todos quienes hacemos la congregación cristiana como familia Causa Itacubiaco ha preparado e invitado a cada uno de ustedes y está dispuesto para un encuentro de adoración y alabanza con poder y dominio del fuego del Espíritu Santo y su fruto espiritual que permanezca en cada una de nuestras vidas como una expresión que un solo sabor del carácter de nuestro Señor Jesucristo. Señoras y señores, mil gracias, Dios le bendiga, sienta como que fuera en su propia casa, esta fiesta es para ustedes. El Espíritu Santo está invitado, primer invitado, que gocemos con la presencia durante estos 4 días. Dios le bendiga, buenas noches, con este fuerte aplauso le agradezco. Hermano secretario. Hello. Raulito, ¿dónde estás? Francisco, ¿cómo es Raúl? Se desapareció. Bueno, hasta mientras, un preámbulo musical, hermanos. Dios le bendiga, hermano Josecito Quispe, jóvenes que están aquí acompañando, muchísimas gracias. Un preámbulo musical, parece que Raúl algo pasó. Dios lo bendiga. Hermano pastor.

Así seguimos en la sintonía de Radio El Buen Sembrador. Ya tuvimos la pista musical y ahora continuamos con el himno de Dios. Eso, seguimos aquí, conéctense más, compartan, amigos, y sigan en la sintonía de la Radio 100.1 FM.

0: Tenemos unas pequeñas fallas con el audio, pero ya mismo se va a resolver.
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0: Amén. 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
2: 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Bueno, pastor José María Yautibú, pastor Calle Iglesia de Rico, pastores de la misión evangélica Ríos de Agua Viva del Ecuador, pastores invitados de diferentes iglesias, líderes o Oquicona, diácono o Oquicona, autoridades eclesiásticos, autoridades civiles, público presente, buenas noches, Taitamito Cangunata 28. 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Solamente con un propósito de alabar y glorificar el santo nombre de nuestro Dios Todopoderoso. 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

0: su nombre. ¡Qué bien, hermanos! ¡Aleluya! Vamos a darle fuerte aplauso a nuestro Señor. Bendito, poderoso Dios. ¡Aleluya! 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Listo, lectura bíblica, Juan.
1: Gracias, hermano Manuelito.
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2: 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Entonces habrá señales en el sol, en la luna, en las estrellas, en la tierra, angustia de las gentes confundidas a causa del bramido del mar. Y de las olas, desfallecidos los hombres por el temor y la expectación de las cosas que sobrevendrán en la tierra, porque las potencias de los cielos serán conmovidas. Entonces verán el Hijo del Hombre que vendrá en una nube con poder y la gran gloria. Cuando estas cosas comience a suceder, levantad vuestras cabezas, porque vuestra redención está cerca. La palabra de Dios. 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

0: 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Seas valiente. No temas ni desmayes. Porque yo estoy contigo. 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Soy manta mi kuna en cae horas, jóvenes siervos, acércate a Dios. Día tras día, esfuérzate, seas valiente para que Dios le use como instrumento de poder. Aleluya, Jesús. Taitamita, porque se me remarca, nuestra vida de amor, consagración, como dice Apocalipsis, capítulo 2, versículo 4. 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Aleluya, Jesús. 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Se había apartado de él. Sobre muchos está inscrito. La gloria de se ha ido por no haber velado. Taitamito poder. 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Número tres, peligro si no volvamos de caer en hora de tentación. 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Cuando tiene la gana, viene la regresa. Cuando tiene la gana, alaba a Dios. Cuando tiene la gana, ora a Dios. Cuando tiene la gana, y coja la Biblia para leer. 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Tenga conciencia, tenga una vida santa, tenga una vida de consagración, panicona o quicona. Aleluya, Jesús. 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

0: Aló.
1: Aló.
0: Bien. ¿Quién vive, hermanos? ¡Y a su nombre! Vamos a dar un fuerte aplauso a nuestro Señor. ¡Aleluya!

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0: 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Gloria a Jesús.

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1: 5 años. Pero me da mucha alegría nuevamente compartir con ustedes. Ya en esta edad, no sé cómo me ven. Ese tiempo era guambrito todavía. Pero para honra y gloria de Dios, sigo sirviendo al Rey de Reyes, Señor de Señores. ¿Cuántos creen que la alabanza tiene poder? No escucho, ¿cuántos tienen que la alabanza tiene poder? Si usted cree que la alabanza tiene poder, dale fuertes aplausos, levante la mano. Aleluya. ¿Sabe por qué lo digo? Porque yo en mi propia experiencia, yo ya no podía caminar con mi cintura, la columna. Un día me fui a un ayuno en Tulabuco. Créame, comencé a alabar a Dios, comencé a adorar. Pero después ni me acordaba que estaba con ese problema. Siempre lo testifico esto, porque donde habita, ¿cómo es? A ver, ¿alguien sabe? Exactamente. Entonces ahora, lo que la Biblia dice, que Dios habita en medio de alabanza, ¿no es cierto? ¿Y por qué no lo alabamos? ¿Por qué muchas veces estamos sentados nomás? Y después decimos, Dios, ¿por qué? ¿No es cierto? Pero ahora les invito, ponga sobre sus pies, Charizo. Hoy no voy a cantar con pista, voy a cantar con los músicos. Un gusto también tener a mi Woki José. Yo conocí chiquito, cuando yo también era músico. Sigo siendo músico, ¿no? Pero ya, viendo la nueva generación, me alegra mucho. Y yo estaba uno de ellos que andaba por todas las comunidades haciendo música. Hoy vamos a decir, en Dios mi corazón rebosa como corriente de un río. A ver, hermanitas, coros, ¿qué pasó? No, pues, hermanas, que Dios habita en medio de... No se escucha. Dios habita en medio de... ¿Qué dice otra? Todo lo que respira. Entonces, si usted respira, alaba. Si es que no alabas, es que no respiras. Así de fácil. Vamos, maestro José. Y nosotros con palmitas, a ver.

A ver esa alegría, a ver, quiero ver esa alegría, esa sonrisa, a ver. Eso. Sonríe porque Cristo te ama, hermano. Diga a la persona que está a su lado. Sonríe porque Cristo te ama, diga. Te ves guapo, diga, a ver.

0: Diga ahora. Sigue siendo la fuente pura, como el agua cristalina, esa fuente has de beber. Sí, Cristo es la fuente pura, como el agua cristalina, esa fuente has de beber. Sí, Señor. Gracias. Amén. Como dijo Unito, cantamos Unito. Dios les bendiga a todos. Que siga la fiesta y sigamos adelante.
1: Muchas gracias. 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

0: Amen. 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
0: Es una
1: lección.
0: Tuta transmitir con RS Studios. Y enlazados de Omba
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1: 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Pequeño reconocimiento de Pai Mansaki Shuninchi. Mientras el hermano viene, esas follacinchi, tiempo de Ganangapa, Centro Cristiano de Avivamiento, Guerreros de Jesucristo, otorga el siguiente reconocimiento a la Iglesia Evangélica Kausaita Kugiaku, Ulucate Centro. Por haber organizado esta fiesta espiritual denominado Volviendo al Fuego del Espíritu Santo y Avivamiento. Por lo cual te aconsejo que avives el fuego del don de Dios que hay en ti por la imposición de mis manos, porque no nos ha dado un espíritu de cobardía, sino de poder y amor y dominio propio. Segunda.

0: te acuerdas que me quieren cantar esa misma acá. Cantazo, cantaza, cantazo.
1: Toda la honra, toda la gloria es nuestro para Dios.
0: Eso se ve.

hay para nada imposible eso. Créalo en el Señor.

0: Uno, pero todo es por amor a nuestro Dios. Todo es por Él y para Él. Toda gloria, toda alabanza.
1: Y adiós, pa fuerte, para Dios, para fuerte, a ver, pero fuerte, próxima. Fuerte, 30 segundos de aplauso. Vamos, vamos, vamos, aplauso, aplauso, aplauso. Sukta Fulda Gama, muchísimas gracias, mis amados Sukta hermanos.
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0: Amén. Gloria a Jesús. Buenas tardes, Panchi. 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
1: 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Amana, buenas noches, han sido hermanitos. Toque Pastor Kuna, Shinayata, oque presidente de la iglesia, oque Marcelito, toque Kunata saludane. Bueno, ña tu cuito corecuscamanda, ¿qué le parece si ponemos de pie? Vamos a cantar último. 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Vamos a poner de pie. 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Pero antes voy a invitar también al equipo que acompaña a Alejandro Guanolema. Pasen, hermanos, cojan micrófono. Nachito, creo que es la única autoridad que se ha quedado. Venga, Nachito, para cantar juntos. Venga, venga, Nachito. 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Y que hay equipo de trabajo, yukaban purikum, taitamito tamañaspa, ayudan a kanchi. ¿Cuánto queremos orar, hermanos? Amén. Amén, hermanos. 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
1: Aquí con la bancantaje.

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Santidad que tal vez mana nisha nincho, que nunca mana pandarina. 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
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Su vida de arrepentimiento, una vida de santidad. 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Chaitamunan, porque sin la santidad, dice la palabra, nadie verá a Dios. Está claro el mensaje, la palabra del Señor. 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Dios no miente. Dios no arrepiente. Dios dice la verdad. La palabra de Dios es la verdad. Si usted no lo cree, si usted no toma en serio estas cosas, ya es problema suyo. 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
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Imagíname Pablo nirka chaitaningi. He peleado la buena batalla. He ganado la carrera. He guardado la fe. Por lo tanto, mi corona está guardada. Esa corona de vida está guardada. 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Sinakakpika, kuyaska, tukui okikuna ipanikuna, kuyaska oakuna, uchilla oakunapes, obedezca a Dios y a sus padres. Señoritas y jóvenes, salga de cualquier pecado que destruye su vida física y su vida espiritual. Hoy está en moda eso del alcoholismo, la drogadicción. Dios quiere librarte de eso. Dios quiere sacarte de esa vida y dar una vida de abundancia, una vida de gozo, de paz. Kan monashpaka, solamente kan maipi mi kangi, chaipi nina kangi, Señor, perdóneme, ñuka hucha tarurashkani. Hoy quiero seguir a ti, servir a ti y vivir una vida de santidad. Y Dios va a dar y Dios va a llenar con el Espíritu Santo y serás útil para Dios y también para la sociedad. 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Vamos a conversar con nuestro Padre Celestial, porque la oración es conversar con Él. Ama zuxichu, ama parla nakuichu. 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Vamos a orar. 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Si confesares vuestros pecados, Él es fiel y justo para perdonar de todos pecados y limpiar de toda maldad. 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

0: doble filo, Señor, que le conmueve todo nuestro ser, Señor. Oh Jesús,
1: gracias.
0: Jesucristo, ayer y hoy.

recibir su bendita palabra a través del hermano siervo Andrés Yaurifo. Que se fluya cada ser, cada hermano,

0: Ven, mi hermano pastor. Ven, mi hermano siervo. Oh, sí. Inclina su rostro y no abra con el pastor. Por favor, mi hermano.
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preciosa noche. Yo doy gracias por esta oportunidad de estar en este lugar para poder compartir tu palabra. Una noche muy especial donde tu iglesia, tu pueblo se reúne para poder adorarte y también para poder orar y para exaltar tu nombre. Y al mismo tiempo también, Señor, para poder escuchar los retos de tu palabra a nuestras vidas. Vivifica donde hay que vivificarle. Sana donde hay que sanarle. Libera donde hay que liberarle. Restaure donde tiene que restaurarle. Haz conforme a tu voluntad, querido bendito Espíritu Santo, paracleto, amigo mío. Espíritu de Dios, tú estás en esta casa, tú estás en este lugar, tú estás en nuestras vidas, tú llenas, porque tu presencia es omnipresente.

0: Indios Pachimi. Entonces habrá señales en el sol, en la luna y en las estrellas, y en la tierra angustia de las gentes, confundidas a causa del bramido del mar y de las olas, desfalleciendo los hombres por temor en la expectación de las cosas que sobrevendrán en la tierra, porque las potencias de los cielos serán conmovidas. Pascal Chanini, el libro de Mateo, capítulo 24, versículo 30 y verso 31. Chaita Rizashpati Aringichi. Dios Pakshimi Kashnanin, Mateo, capítulo 24, versículo 30 y verso 31. Entonces aparecerá la señal del Hijo del Hombre en el cielo. Y entonces lamentarán todas las tribus de la tierra y verán al Hijo del Hombre viniendo sobre las nubes del cielo con poder y gran gloria. Y enviará a sus ángeles con gran voz de trompeta y juntarán a sus escogidos de los cuatro vientos desde un extremo del cielo hasta el otro. Palabra del Señor. 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Gloria a Jesús. 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Y tauka lakta kunapi nishka, pastor, no es necesario predicar sobre salvación. ¿Por qué? Porque ya toda la comunidad es evangélico. 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No importa que tu kikuna krikachun, aunque kriwau, kriwasipi, wacharisco o akuna, kriglaya, uchillamanta, uñesca, pipi, pero tengo que seguir hablando de la salvación. 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
1: 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No todo el que me dice, Señor, Señor, entrarán al reino de los cielos, sino el que hace la voluntad de mi Padre que está en los cielos. 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repente sobre vosotros aquel día porque como lazo vendrá sobre todos los que habitan sobre la faz de toda la tierra velad pues en todo tiempo orando que seáis tenidos por digno de escapar de estas cosas que vendrán y de estar en pie delante del Hijo del Hombre. 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Romanos capítulo 13, versículo 11, también risa Sanini. Y esto conociendo el tiempo que si es hora de levantarnos del sueño, porque ahora está más cerca de vosotros, de nosotros, nuestra salvación que cuando creímos. La noche está avanzado y se acerca el día, desechemos pues las obras de las tinieblas y vistámonos armas de la luz. Andemos como de día, honestamente, no en glotonerías y borracheras, no en lujurias y lascivias, no en contiendas y envidias, sino vestidos del Señor Jesucristo y no probéis para los deseos de la carne. 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Pueblos y naciones verán la gloria de Dios algún día. A lo mejor no es muy lejos de ese tiempo. A lo mejor ya es poco tiempo que nos resta que nuestro amado regrese. A lo mejor es poco tiempo que mi amado Salvador Jesucristo regrese por su iglesia. Pero viene por una iglesia preparada. Regresa por una iglesia llena del Espíritu Santo. Regresa Él por una iglesia despierta, porque dijo velad. ¿Por qué dice velad? Porque los que velan, velan de noche. Y en el noche hay sueño. 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Levántate, resplandece, porque ha venido tu luz, y la gloria de Jehová ha nacido sobre ti. Porque he aquí que tinieblas cubrirán la tierra, y oscuridad las naciones, mas sobre ti amanecerá Jehová y sobre ti será vista su gloria. 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Evangelio del reino de Dios no es para guardar, es para demostrar al mundo. Póngase de pie. El Evangelio del Reino de Dios es para compartir, no es para guardar, no es para guardar. Gracias a Dios, estamos agradecidos en esta noche, porque Dios ha permitido estar en este lugar para volver nuevamente a compartir la palabra y alertar a la iglesia y decirle: Jesucristo muy pronto viene. Jesucristo va a venir. Esperamos su venida. Y esperamos su venida. No sé si viene de noche. No sé si viene de día. No sé si cuándo viene. Si este año, otro año. O a lo mejor cuando nosotros ya no estemos aquí. Pero apóstol Pablo dijo que con voz de mando, con voz de arcángel, el mismo Señor Jesucristo descenderá hasta las nubes. Y las trompetas de los ángeles se sonarán. Y los que vivimos, porque los muertos resucitarán primero. Y los que vivimos juntamente con Él, iremos, con ellos iremos a encontrar en las nubes. Y estaremos para siempre con nuestro Señor Jesucristo. 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
0: 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Amado Padre Celestial, eterno soberano Dios, no sé cuándo será el regreso. La venida que estamos esperando a tus hijos. Y no sé qué momento será, en qué tiempo será. Pero lo único que sé, Señor, tú dijiste que vas a venir por nosotros. Vas a regresar por su iglesia. Pero hoy me has hecho entender una vez más que tengo que preparar mi vida. No tengo que estar en indecisiones, porque tu palabra dice: sin la santidad y la paz nadie verá al Señor. 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Si hay alguien esta noche, oh bendito Jesús, todos están bien con el Señor. Esto es lindo, pero si alguien
1: Alguien dice, pastor, ore por mi vida. Pastor, yo quiero que ore por mi familia. Pastor, yo quiero que ore porque tengo problemas en el hogar, tengo problemas en la familia, tengo esto y otro, no sé. El pastor no va a saber, solamente al Dios al que conoce. 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Levanta tus manos. Levanta tus manos y comienza a orar. Comienza a orar al Señor. Porque es necesario que tu vida esté preparada con el Señor. Es necesario que tu vida esté preparada con el Señor. Amado Padre Celestial,

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0: sido predicado. En esta carpa y a todos los que escuchan a través de los medios. Bendito Padre Celestial, si hay alguna vida en esta noche, en este lugar necesitado, sediento, y aún algunos tal vez estén en problemas y dificultades, yo oro, amado Padre, en el nombre de tu amado Hijo Jesucristo, tú que conoces los pensamientos de las intenciones de cada corazón, que tú ministres esa vida y que tú obres en esa vida. Si hay problemas, Señor, que tú mismo hagas una obra especial en ellos. Oh bendito amado Dios. Y si alguien, Señor, dejaron de servirte, dejaron de hacer obra de tu reino, querido Padre Celestial, obra en ellos y resucita los dones y talentos que estaban dormidos y muertos. En el nombre de Jesús yo te pido en esta noche, dándote gracias por este tiempo. Gracias por ese tiempo y también por los hermanos que daron esta oportunidad de estar en este lugar. Gracias, Jesús. Vamos a darle gracias al Señor con fuertes lluvias de aplausos. Amado Padre Celestial, a ti te doy todo en el nombre de Jesús. Gracias. A tu Dios bendeciacho, oki pastores, iglesia de Jesucristo. Sumachtutata chariwangichi. Dios bendecía eso.
1: Siervo amado, muchísimas gracias. 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No había teología de la prosperidad. Eso es lo bueno. 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Al otro lado. Ay, perdón. Bueno, si es que especial es Huizas Anini, suta, pero manda Huizas para cantajo. Nishun, tu amor eterno. Tu amor eterno me diste, Señor. Maquicona, me cantas. Coro Caballeros Curiquinga, coro Esperanza Eterna, Columbe, un lote 1 y 2, coro Nueva Esperanza, Chayga Malawijani. Ñauquicos.
2: Aló, aló.

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0: 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Nadie viene al Padre si no es por mí. 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
0: 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Éxodo capítulo 36, versículo 2, Picanín. Moisés llamó a Bezalel y a Oleal y a todos hombres de talento, en cuyo corazón había puesto Jehová sabiduría. Todo hombre a quien su corazón le movió a venir a la obra para trabajar en ella. Ellos recibieron de Moisés todas las ofrendas que los hijos de Israel habían traído para la obra del siervo del santuario. A fin de hacerla, ellos seguían trayendo ofrendas voluntarias cada mañana, tanto que todos los maestros que hacían la obra del santuario dejaron el trabajo de cada uno hacía y fueron a hacerle a Moisés, y el pueblo trae muchos más que lo que se necesita para la obra de Jehová ha mandado que se haga. Entonces Moisés mandó pregonar por el campamento: ningún hombre ni mujer haga más labores para la ofrenda del santuario. 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La ofrenda tabernáculo es un mandato. Así habló Moisés a toda la congregación de los hijos de Israel. Esto es de lo Jehová ha mandado. 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Tomad entre vosotros una ofrenda para Jehová, todo generoso de corazón para traerá a Jehová. Y más allá de apa mucho mis oro, plata, bronce, azul, púrpura, carmesí, lino fino, pelo de cabras, pieles de carneros tenidas de rojo, pieles de tejones de madera, acacia, aceite para alumbrado, especias para el aceite de la unción y para el incienso aromático, piedras de únice, y piedras engaste para efod y para el pectoral. 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Hay quienes reparten y les es añadido más. Y hay quienes retienen más de lo justo, Shinallatak kaypi acaban la miseria, ninacho. El alma generosa será prosperada. El que sacia a otros será también saciado. 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Imagina menin primera de crónicas capítulo 29 versículo 9. 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Y se alegró el pueblo por haber contribuido voluntariamente, porque de todo corazón ofrendaron espontáneamente a Jehová. 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Mira la hormiga perezoso. Observa sus caminos, ese sabio. Ella sin tener capitán, gobernador ni señor, prepara en el verano su comida, recoge en el tiempo de las siegas su sustento. Perezoso, hasta cuando has de dormir, ¿cuándo te levantarás del sueño? Un poco de sueño dormir, darás otro poco y otro poco descansar, mano sobre mano. 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En todo os he enseñado. Que Shinaya también trabajando así, se debe ayudar a los necesitados y recordar las palabras del Señor Jesús, que dijo: más bienaventurado es dar que recibir. 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San Lucas capítulo 6 versículo 38 bicanín, dad y se os dará, medida buena, apretada, remecida, rebosando darán en vuestro regazo, porque con la misma medida con la que mides os volverán a medir. 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
1: Amén. Tialipacho. Tomen asientos, queridos hermanos. Bueno, Ojiguna, Paniguna, Upala Cachuhuahuas, quisiera rogarles, de pedirles de favor a los niños, por favor, niños, sienten que quietitos, vamos a escuchar la palabra del Señor. 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Oyapaychi. ¡Qué dolor, queridos hermanos! ¡Qué dolor a la familia que queda! Queda guauitos de 4 años, de 5 años, huérfanitos. Ojalá las iglesias puedan ayudar en alguna manera. 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Eso, qué linda. 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Primer punto. Tema migan, el amor de Dios. Segundo punto, tenemos esperanza viva. Tercer punto, rimashanini, bendición de lo alto. 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Mientras él les decía estas cosas, vino un hombre principal y se postró ante Jesús diciendo: mi hija acaba de morir, mas ven y pon tu mano sobre ella y vivirá. 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Uy, escúchenme, por favor. Este hombre sentía un dolor profundo en su corazón. 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Escuchen guaguas. Ustedes son los principales en la casa. ¿Por qué? Porque ayuda a la mamita. Ayuda al papá. Pero este niño acaba de morir. Pobre guagua. Guañón. Pero reque, reque. 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Se postró delante de Jesús. 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Ese es el amor de Dios. 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Algo tenemos en nuestra vida, queridos hermanos. Uyakichikcho. 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Y se levantó Jesús y le siguió sus discípulos. Y aquí una mujer enferma de flujo de sangre desde hacía 12 años se le acercó por detrás y le tocó el borde de su manto. ¡Ish, qué maravilla, milagro, don Jesús Chaypirurran! 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Valoren a la mujer, queridos hermanos. Ese es el amor de Dios. Valoren wawakuna, wawakuna tapis, y valoren a la mujer también. 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Dios cusca ayuda idónea para la vida en este mundo. ¿Cuántos le dicen amén? Un fuerte aplauso para las mamitas. A ver. Eso. 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Cierto mamá, hay un cosa con la hirizo. 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Hermanos, regresemos al amor de Dios, porque Dios nos ama y tenemos una esperanza viva, queridos hermanos. 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Porque decía dentro de sí, si tocare solamente su manto seré salva. Pero Jesús, volviéndose a mirándola, dijo: ten ánimo, hija, tu fe te ha salvado. Y la mujer fue salva desde aquella hora. ¿Cuántos dicen gloria a Dios? ¿Cuántos dicen gloria a Dios? 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Esa es la esperanza viva. Chaime segundo punto pe esperanza viva. 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Kai warmizita, coge una esperanza, porque Jesús le dice: ¡Ten ánimo, mujer! Ya está sano. Más te acuerdas contentar en chichay y ahora el pararishkamanta. ¿Contentar en chichay o mana contentar en chichay? ¡Ari! ¡Cuílate, guarmeo, a caserikurka! ¡Cuílate! 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Esa es la esperanza viva que tenemos de arriba, de lo alto, porque Cristo nos salvó, Cristo nos perdonó y Cristo nos dio la vida eterna. 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Coten Jesús, ten ánimo, warmi, levántate, ya está sana, nijika, y matas yo y el que se barbeca. 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Contento. 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Agradecido causangue porque el Espíritu Santo nos da una nueva vida, queridos hermanos. 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Eso es el fruto del Espíritu Santo. Espíritu Santo trabaja. 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Amén. Un fuerte aplauso para el Espíritu Santo. Pague panicos. 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Con todo respeto, con toda reverencia, con toda humildad, aprendamos a vivir, porque el Espíritu Santo vive en cada uno de nosotros. Manachkata kichushan inicio tiempota. Al entrar Jesús en la casa del principal, viendo a los que tocaban flauta y la gente que hacía alboroto, les dijo: apartaos, porque la niña no está muerta, sino duerme, y se burlaban de él. 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Pero causarishun, humana causarishun. ¡Qué lindo Dios! Esa es la bendición grande, papito. El último punto, eso es la bendición. Con Cristo viviremos, con Cristo moriremos y con Cristo reinaremos los 1000 años y la vida eterna está con Cristo, queridos hermanos. 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A ver, vamos a dar un fuerte aplauso para el Señor, los que estamos bendecidos. 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Bendecido, prosperado y en victoria. 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

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Sentadito mismo, no se pare. 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

0: 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Y por haberse multiplicado la maldad, el amor de muchos se enfriará. 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Chay nueve señales manchayasu. Primer señal, versículo 1 del capítulo 24. Chaipika Kashnami Lipa. Cuando Jesús salió del templo y se iba, se acercaron sus discípulos para mostrarle los edificios del templo. Jesús y Achachikupi, paipa discípulo guna. 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Papá Chirito, buenos días.
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5: Las 12 en punto y 3 minutos.

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0: 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Nada menos y nada más con Ancay Punza y Mami Canchi, último jueves de septiembre. 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Ah, claro que sí, mi tata plan es cerrar cangue. 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
1: Me acompañarás.
0: Aún están por cumplir, aún están por llegar muy pronto. A las 5 de la mañana, 16.

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Benedicto Evas, fieles oyentes, buenos días. Rosita Tupeña Guamán, buenos días. 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

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Vamos a caspe con Jigo en ese tema. Y creo pa' que, y tú que no me apaga. 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Nada menos y nada más el buen sembrador. 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
0: 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Sino que hay alguien más, a la familia que le espera, la familia que le quiere, y esa persona salió alguna cosita a hacer por la familia. ¿Sí o no? 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Especialmente en los buses, por favor. Dame un buen trato, los 5:36 minutos. 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

0: 18 minutos, 6 en punto de la mañana, 18 minutos, nada menos y nada más, 6 en punto de la mañana, Tucurinca, Tutamanta, horas apura y apura, jatari, jatari, richari, richari, buenos días, allí Tutamanta. 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Mamita Kunimapa, ¿qué tal?
1: Mamita.
0: Entonces, vamos a programar solo cuando es Día de la Madre, pues. Vamos a programar en todo momento. Como siempre, cuando es Día de la Madre, decimos, mamita, tú cuí horas, mi yarini. 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No seamos de palabras, hagamos con los hechos. 5:42. 5:42, mamita, este cenito te prepara cuy horas. Buenos días, alabado. 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

34 minutos, Sonia Valla, buenos días. 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Buenos días, buenos de Edicto Evas. Buenos días, mi estimado hermano Ivancito Yungán. Dice papito, Dios los bendiga siempre en su vida y en la familia, especialmente en su ministerio. Saluditos para todos que fieles oyentes desde medio, dice, desde medio. Radio El Buen Sembrador, excelente pedida para todos. Bendiciones. Ya tengo aquí Benedicto Evas, Bustamante Horas. Saludos cordiales. Buenos días. Buenos días. Feliciano Cepeda, buenos días a Chitutamanta. Buenos días aquí Francisco Tenemas, a Chaco Basayo Chitutamanta. Buenos días, Maicancha. Oiga. Uy, uy, uy, subas cantito. Acá un poquito, poquito, poquito. Un poquito atrás. A ver, uy, uy, uy, uy, donde quieres que encuentre. No te olvido, mamita, dice. Francisco Yupanqui, buenos días. Bendiciones, hermanos, solitos de allá. Saludos cordiales. Samantha. Bueno, mi esposita dice saludos. Mi esposa hermosa. Rebeca, la dueña de mi corazón, dice bendiciones. Ok, Francisco Yupanqui, buenos días, alabado. 5:45. Nada menos, nada más 15 minutos, 6 en punto de la mañana.

Cayeron lágrimas, algunas están fuera del país. Y oiga, sí, Carujita, Pipis, Maneta, Sakinichu, Mamita, Ninka. 5 de la mañana, 50 minutos, 10 minutos, 6 en punto de la mañana. ¿Por qué lo ponemos esto? 5:50. ¿Quién me puede decirlo? Con amor. A ver, Radio Escuna, atento, Sukanguichi, Tutamanta, horas. Va a jugar en 10 minutos, empieza el partido. En 10 minutos empieza el partido amistoso y el primer partido del nuevo técnico de la selección ecuatoriana.

0: estés.
1: Oiga, y ese partido que mi mamá está tactú, tamanta, utca y mate Ecuador, puxagri, manatsu, chiringa y mate gari ni kungika. Honesto kungisa, no, no, dice el partido que realmente van a jugar el primer partido de... De nuevo director técnico, también un partido amistoso con Corea del Sur, este es en el otro lado del continente. Pero aquí estamos a las 6:00 de la mañana, empieza el partido. La selección ecuatoriana versus la selección de Corea. Coreanos, kunimawan chino, kunanichi, yukenchi, japoneses, kunanichi. Oiga, pay kunimawan, mi pokusha grinatsun. Horas y mapi, Ecuador, en 9 minutos empieza el partido. Y Kaimi Kang, nuevo director técnico, paika. Esteban Kari Kang, Marcelo Gallardo, Natsu. Argentino, argentino Mikang, Yukensi, que selección y mata, nuevo director técnico, Pusangapa. Hidrangapa, oiga. Kusun, a ver, imagínate Kang y toca con una majingona ya, mi listito, preparados. Ya, ni que chipis a ver, Kusun, ya, Yukensi, paja.
2: Yo quiero
1: Kang. Yukensi, paja técnico, con una ajichin, Yukensi, paja, y partido y mata, chita, tarikus, pa, Zingapang, Natsu. Trabajito, man, ¿sí o no? Y este partido va a terminar a las 7 termina 45 minutos. 5 termina 52 minutos, mi cancia, paja, Samugrin. A ver, acá tenía una aplicación en mi teléfono, vamos a ver cómo estamos con eso. Que cuando ya terminó el mundial, ya no me he entrado también a esa aplicación, vamos a ver. Las 5 nomina 52 minutos. 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
2: sí, señor.
1: Conexión, esta ranga es a mí, por favor. Oiga, y partido Samu Michel Spaca. ¿Qué pasó en esta aplicación? Vamos a ver, algo está, ya está Mauso Oña. Está haciendo las conexiones, vamos a ver en contados minutos. Samu Grimby, hasta minutos, que no vaya. Selección ecuatoriana, vamos que sí se puede. Ecuatorianos y ecuatorianas, vististe esa camiseta amarillo, azul y rojo. Ahí viene el primer partido. Amistoso. Corea del Sur. Buenos días, coreano Kunawa. ¿Qué tal? Dame lindo Ecuador. Buenos días, donde quiera que te encuentres. Claro que sí. 5:53 minutos.

Y saludos cordiales como ecuatorianos. Hace minutos con Aguasa, las 5:55 minutos, me quedan 5 minutos con Aguasa. Suma partido de Samogrimi, suma partido de Samogrimi. Voy a visualizar un poquito y para contarle a usted también. 5:55 minutos. Buenos días, ecuatorianos y ecuatorianas, donde quiera que te encuentre. Donde quiera que se encuentre. 5:55.

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0: 5 minutos 57 minutos, 3 minutos, 6 en punto de la mañana. 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Oiga, Kaisu Glau, coreano, japonés, otro lado del continente. 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Suma partido y más listo. Algunos muchachos que están ahí, los conocidos. Oiga, sí, Ecuador está con la casaca blanca, camiseta blanca. Chiquimau, un poco esa grincona. Lo tomando ahora, ya mi listo, listo, listo, listo, listo. Campiña, si cuspa, catingui, cambas teléfono, sonar, pi, cambas a tu jato pantalla, pi. Parece que por aquí conectaron, por aquí, en Cantón Omote conectaron un pantalla grande también. Vamos a ver, vamos a ver. Eso, donde quiera, la camiseta amarilla. Se suma. Flores, amarillo, azul y rojo. Oiga, este es el tercer partido, nos comentan los comentaristas que hacen transmisión en vivo. Nos comentan de que es el tercer partido con la selección coreana. Oiga, sinchi, sinchita, ese himno nacional que cantan. ¿Qué va? ¿Qué tal? Las 5:58 minutos. ¿Qué minutos vas a? Bueno, vamos, voy a yo también, voy a ver el partido. Desayuno, Iwan. Canca. Las 5:58. Oiga, hermano Iván, por ti creo que voy a atrasar. Voy a quedar viendo yo también el partido, dice. Un minuto, 6 en punto de la mañana. Oiga, le flamea la bandera de la selección ecuatoriana. Usa guayza Jesús. Maitaripi, maipikapi, ñukawan, mikangi, suma cantito, las 5:59 minutos. Bueno, temito, cuidacho. Vamos al desayuno. Vamos a ver el partido también, hasta las 7:45. Vamos a ver. Es el partido amistoso. Con los chinitos, como dice el Iván Manuel. 5:59. Archipunza, Guasiman, Tañayushirikuna, de Sonacucuna por ahí, chicos. Y ni sami, bueno, pues para comprar con una pues con gasami. Ya te atrás en Guima, Yucamanta, por favor. Según puedo quitar bichito valente, los dios con Amon Wisangi, cómo empieza ese partido, cómo continúa ese partido. Quita bichito valente, buenos días, desde Chunche. 6:00 y ni sami, que cama, buenos días.
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3: Las 12 en punto y 5 minutos.

0: Las 6 y 7 minutos.
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Buenos días, hermano Samuel, excelente transmisión, saluditos cordiales. Desde Durán, siempre al full sintonía, nin. 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

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Y Manasha Fabiola Aucancela, buenos días, que Dios les bendiga en tu trabajo. Saludos de Politécnica, Nin. Sector Politécnica, Mapi Uyacunga. Y Manasha, buenos días. 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De todo corazón, muy agradecido. Saludos desde sur de Quito. Saludito desde Chalarón, papito Manuel Atupaña, no sé, Quito Mantanín, Chalarón Mantanín, mana, intendini que imagina cancona quishka cone mate cachascata. Imanaya Manuel Cepeda desde Guayas, nin. José Luis Chuto Villalobos, saludos muy cordiales, hermano Samuel, que Dios les bendiga desde Vía Oriente, Cebadas de Mamanta, oye, Cebadas de Mamanta. Y Manesha chica, saludos, chica, salud, Manuelito. 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Normita, deme sus corazoncitos. Luis Mariño, deme sus corazoncitos. Imanechpa, Manak Kachangi. Saludos desde sur de Quito, Ninka, Nacho. Regalan corazoncito. 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
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Bueno, listo. Saludos, Nacho. 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

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Hola profe Samuel, que Dios les bendiga a toda su familia. Saludos en la comunidad San Francisco de Bichuti, Mapinin. 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María José Yukilema, ninca, buenos días, hermano Samuelito, que Dios Todopoderoso les bendiga. Excelente programa, gracias a Dios. Nos llegó la lluvia, lo necesitábamos. Saludos desde sur de Quito, Chillugallo. 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Nachu, saludos, mi hermano Samuel, Nin, Julio César, Imanaya. Y Manaya Aurito, Marcatoma, Nin, sí, eso es verdad, profe. Ya le mandé a mis hijos, Ninka, Nachu. 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

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Invitación, los diáconos miembros de la iglesia antes mencionada, tiene el alto honor de invitarlo a un gran noche de vigilia con el tema Extranjero en la Tierra. 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
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Buenos días, hermano Samuel, que Dios Todopoderoso les bendiga, Ninka. Saludos a quienes escuchan este prestigiosa radio. Pedrito Cava Cepeda. 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Sí, mi hermano Samuel, por favor. Dice, termina, dice, ¿dónde? 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Buenos días, hermano Samuel, que Dios les bendiga, excelente programa, saludos en Castuc, Tungaraguay, ya la familia, Guayi, desde centro de Guayaquil, estamos a full sintonía en nuestro lugar del trabajo, Olguita Mazalema, ñachu, Kambak, trabajito, mapikanga, Olguita, y manesha, papito, Dios bendice, achu, achica, saludos, nin, estrellita, nin, no hay lluvia, hermano Samuel, ayer llovió poquito, hoy está sol, nin, mana, cuenca, tatamiakushkaka, cuenca, tatamiana, can, sinchita, ñukanchi, luzcuna, mata, ama, fitishka, kachun, sinchi, sinchita, hasta huancare. 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Alberto Cepeda Lata, Dios les bendiga, excelente programa, saludos desde Cotaló, Cocota, Colombia, aquí acompañando con la familia Huamán Guillín en estos momentos de dolor en la reparación del cuerpo que en vida fue Juana Guillín. 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
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Hermano Samuel, buenos días, excelente programa, mande, dice, pero mande un mensaje a través de mi WhatsApp, mi WhatsApp es 09, escúchenme, 09 80 23 21 42. Yo contigo el número te escucha 09 80 23 21 42. 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Nin, buenos días, hermano Samuel, por favor, saludos en Cayambe, dice. Cayambe y en Puluca tienen José Huamán Chucuri. Uy, Cayambe pinin y Shinjeta Puluca tima pinin menachu. Achka saludos. 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

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Buenos días, hermano Samuel, desde Cayán, Benín, Cooperativa Lote 3, pasando unos saluditos a la familia. Farinango, estamos escuchando, Nin. Bendiciones, ponga una alabanza de solista Anaí Pilamunga. Con Cristo voy caminando, Nin, ¿cachó? 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Buenos días, hermano Samuel, envío unos saluditos en Lupaxi para la familia Chafla, Jonathan y Manaya Kangi. Buenos días, hermano Samuel, saluditos en San Bartolo, Centro Uxapamba, mi tío Francisco Curichumbininca, ¿no? Y Manaya, buenos días, Kaisumak, Tutamanta,

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Buenos días, hermano Samuel, bendiciones desde Cotopaxi, gracias por su gran trabajo, nin. Oye, Dios les pague. Hermano Samuel, saludos en Santiago de Quito, ninka. 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Nin, buenos días, hermano Samuel, bendiciones desde Guayaquil, estamos escuchando a full volumen, nin. Uy, Aracunchica, hermano Samuel Linca, Nachu, y Manacho Uki, José Enrique Velasco, Guamán, y Mapis, Nachu. 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Buenos días, hermano Samuel, una alabanza de salmista Anaí Pilamunga con Cristo Boya. No tenemos todavía, no tenemos nosotros aquí Anaí para el lanzamiento ni invitado. Entonces, ¿cómo podemos nosotros también ayudar? Entonces, no tenemos, mi hermano, de Anaí, canto de Anaí, ningue, pero hermano Samuel, que busca, pues ni, no, pues. ¿Cómo vamos a buscar? ¿Cómo vamos a...? Si ellos no tienen interés, nosotros también no podemos, pues mi hermano. De hecho, paikuna pshachana kanka maipiti, paikuna cantito, kuna mata promocionaco. De hecho, paikuna suficiente internet, pica pica. No, nosotros también no podemos ahí estar, ¿no es cierto? 7:07 a.m. Oye, 12,000 y mata pasas canchín, mi neji. 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
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Invitación. El pastor, diáconos, ministerio de coro y miembros en general de la Iglesia Evangélica Centro Pan de Vida. Extendemos el saludo cordial deseándolo los mejores éxitos en cada uno de sus ministerios y la congregación. A través de este medio extendemos la cordial invitación a una vigilia denominada la Venida de Cristo, la Venida de Cristo. El mismo se desarrollará el día sábado 26 de septiembre del presente año, desde las 19 horas, donde habrá participación de coro, caballeros, damas, solistas, y a que la presencia de todos ustedes nos dará mayor realce a este evento. Venga, adoremos a nuestro Dios. Por lo cual, invitación de las iglesias vecinas de sector, Iglesia La Paz de Jerusalén, Iglesia Libertadores en Cristo, Iglesia Fuentes de Vida, Iglesia Huerto de Edén, Iglesia Reino de Vida, Iglesia Renacidos en Cristo, Iglesia Monte de Ararat, Iglesia Camino Real, Iglesia Mushuk Palestina, Iglesia Jesús el Buen Pastor y otras iglesias no mencionadas. Todos serán bienvenidos. Atentamente, hermano Reinaldo Betún, pastor de la iglesia, hermano Nicolás Tenenuela, primer diácono, hermano Carlos Lema Espinosa, pastor de la iglesia y ministerio de coro, que invitación mata 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
4: Os daré pastores, según mi corazón, que os apacienten con ciencia y con inteligencia, dice el Señor.

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1: Las 7:13.

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1: ¿Qué tal, querido amigo o amiga del programa Cruzada con Luis Palau? Mi nombre es Jorge Escopazo y quiero darle la más cordial bienvenida a este nuestro punto de encuentro en la radio, donde estudiamos diariamente la Biblia, la Palabra de Dios, junto a miles de oyentes alrededor del mundo, quienes escuchan nuestros programas a través de las emisoras que lo transmiten, como así también a través de nuestro sitio en internet, luispalau.net. Y en este día, al continuar con la serie El Altar Familiar, le presento el mensaje titulado Contacto Diario con Dios.
2: Muchas gracias, mi amigo. Y qué placer es visitarle a usted nuevamente para conversar estos pocos minutos acerca de algo de vital importancia para usted y para mí también. Hay un placer que yo no quiero que usted se pierda. Un placer que es suyo cada día de su vida. Un placer que usted puede gozar, no solo personalmente, sino hasta con su familia. Y es una oferta que nada le cuesta. Es uno de aquellos placeres de la vida que no nos cuesta un centavo, pero que vale oro. Me refiero al contacto diario que usted puede tener con Dios cada día de su vida. Nosotros lo llamamos la devoción personal o el devocional personal diario. Ahora, ¿cuál es el propósito de tener cada día un momento devocional personal con Dios? El propósito es, en realidad, buscar algo práctico y real de parte de Dios para cada día. Es encontrar un contacto personal con aquel Dios que es su Salvador. Especialmente si usted ha recibido a Cristo como Salvador, usted tiene que gozar, usted puede disfrutar de un contacto cada día con su Dios. Ahora le voy a explicar cómo hacerlo, al menos cómo comencé haciéndolo yo, para que usted pueda comenzar a gozar de este placer espiritual. Digámoslo así, tome 15 minutos cada día, 5 minutos para la oración, 5 minutos para la lectura de la Palabra de Dios, la Biblia, y 5 minutos para la meditación. Ahora, volvamos a lo primero, 5 minutos de oración. Algunas personas me dicen, pero señor Palau, 5 minutos orando, ¿cómo voy a llenar el tiempo? Bueno, aquí hay una sugerencia. En primer lugar, antes de orar o hacer una petición, alabe y adore a Dios. Tome 1 o 2 minutos para adorar a Dios. ¿Ha leído el Salmo 117? Aquel Salmo dice estas palabras: alabad a Jehová, naciones todas, pueblos todos, alabadle, porque ha engrandecido sobre nosotros su misericordia, y la fidelidad de Jehová es para siempre. ¡Aleluya! Salmo 117. 5 minutos de oración deben comenzar con alabanza y adoración. En segundo lugar, confiese sus pecados. Primera Juan 1:9 dice, si confesamos nuestros pecados, Él es fiel y justo para perdonarnos nuestros pecados y limpiarnos de toda maldad. ¿No es cierto que usted y yo tenemos pecados que confesar? ¿No es cierto que es bueno permitir que la sangre de Cristo nos lave? Entonces, primero alabe, luego confiese sus pecados, y el Señor le va a perdonar y le va a limpiar, y usted va a poder seguir entonces al tercer paso, que es peticionando a Dios lo que necesitamos. En San Juan capítulo 15 y versículo 7 dice, si permanecéis en mí, y mis palabras permanecen en vosotros, pedid todo lo que queréis y os será hecho. Todo. Pida todo lo que quiere y el Señor va a contestar su oración. Sí, oración 5 minutos. Luego, los segundos 5 minutos, yo le recomiendo que los pase leyendo la Biblia. Lea la Biblia quizás un capítulo. En realidad no importa cuántos versículos lee. Algunas personas acostumbran a leer 1 hora por mañana, pero yo le recomiendo que usted empiece con 5 minutos. Entonces lea quizás 10 versículos. Luego que ha leído los 10 versículos, léalos de nuevo. Piense en las palabras, piense en las promesas, subraye los versículos que a usted le parece que son interesantes y de esta manera, al leer la Biblia, usted se va a empapar de los pensamientos de Dios. Así que, 5 minutos de oración, 5 minutos de lectura bíblica, y digo lectura, y luego los últimos 5 minutos, páselos en meditación. ¿Qué es meditar? Meditar es pensar. Pensar en lo que acaba de leer en el pasaje de la Biblia. En el Salmo 119, versículos 15 y 16, dice así: en tus mandamientos meditaré. Consideraré tus caminos. Me regocijaré en tus estatutos. No me olvidaré de tus palabras. Qué hermoso, ¿verdad? Meditar, considerar, regocijarse y no olvidarse. Esto viene de la meditación. Esto es aplicar la palabra leída a nuestra experiencia personal. Ah, se lo recomiendo. Se lo recomienda su amigo. Un amigo que ha disfrutado de esta meditación por muchos años y sabe lo que va a ocurrir en su vida. Dios va a influir vida nueva en usted cada día por el Espíritu Santo, porque la Biblia dice en San Juan 6, el Espíritu es el que da vida. Así que al meditar, usted confía en el Espíritu Santo, quien le va a enseñar lo que la Biblia enseña. Es cierto que hay pasajes un poquito complicados en la Biblia, pero para eso está el Espíritu Santo, para enseñarnos. Ahora, usted me dice, bueno, ¿y cuándo puedo hacer esto, señor Palau? ¿Cuándo puedo yo disfrutar de esta devoción personal? Bueno, aquí van mis 3 recomendaciones. Primero, diariamente. Este es el alimento espiritual. Sin este alimento espiritual, usted no puede crecer en la vida espiritual. Usted va a quedar un enano, un raquítico espiritual, si usted no disfruta de comunión con el Señor. Entonces, yo le recomiendo que a cada minuto, cada día, tome los 15 minutos usted para gozar diariamente, así como usted no deja de comer su desayuno por la mañana, así como usted come su comida cada día, aquí está su comida espiritual. Lea la palabra, ore, medite, usted va a llegar a ser una columna en su iglesia local, va a llegar a ser un hombre de Dios, una mujer de Dios. En segundo lugar, no solamente diariamente, pero tenga un tiempo fijo para encontrarse con Dios. Tome 15 minutos a cierta hora determinada y usted entonces podrá encontrarse con Dios a esa hora, así como va a la oficina a cierta hora, así como va a trabajar a cierta hora del día. Así tenga un tiempo para encontrarse con Dios. Y en tercer lugar, es preferible que usted tenga este contacto al comenzar el día, antes del desayuno, en un lugar quieto y solitario, o quizá después del desayuno. Pero si no puede a la mañana, cualquier parte del día basta. Bueno, esa fue mi charla para hoy. Se lo recomiendo con toda el alma porque la verdad es que esto es vital para su vida espiritual. ¿Me entiende? Entonces, se lo recomiendo porque yo lo practico. Lo practica mi familia. Lo practican miles de hombres y mujeres que han encontrado a Jesús. El contacto diario con Dios es esencial. La devoción personal ante Dios es vital para su vida. Comience a hacerlo y escríbame y cuénteme cómo le va. Yo sé que usted va a crecer tanto en su vida espiritual que pronto va a ganar almas para Cristo. Comienza hoy mismo a tener tu devocional diario con Dios y me agradecerás para el resto de tus días haberte sugerido esta idea.
1: 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Y hoy nos acompaña la agrupación XTO con esta preciosa melodía titulada Mi Amor.

0: De esta forma estamos llegando al final, pero no quería despedirme sin antes recordarle que si usted conoció al Señor Jesucristo como su Salvador personal a través de alguno de los ministerios de la Asociación Luis Palau, yo le invito a que nos escriba, nos cuente de su decisión escribiéndonos a la dirección de correo electrónico testimonios@luispalau.net. testimonios@luispalau.net. Para Luis va a ser de mucha alegría saber de su decisión y poder estar en contacto con usted, así que yo le invito a que nos escriba. Mi nombre es Jorge Escopazo, fue un placer acompañarle en este día. Si el Señor lo permite, nos vamos a reencontrar en nuestra próxima presentación. Recuerde visitarnos en nuestro sitio en internet, luispalau.net.
1: 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Les estaremos esperando muy pronto para el próximo programa Cruzada con Luis Palau. Hasta entonces, recuerden las palabras de nuestro Señor Jesús. Felices los de corazón limpio, pues ellos verán a Dios.

0: 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Oiga, hay algo que me impactó en mi vida y toda mi vida voy a recordar. 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Oiga, parece que no significa nada, pareciera como que no fuera nada, pero para mí me significó mucho, mucho, mucho, mucho. Parecía como un hermano, un familia, que llegó, dijo, Anita, toma, sírvase. Oiga, yo me sentí muy feliz. Yo dije, tal vez tengo un hermano que tal vez a veces, casi ya no regresa, pero hay otros que también parecen más que mis hermanos.
1: Es tan fuerte, soy.
0: Oiga, ese cariño, esa voluntad. Yo sé que tal vez algunos dirán, pero un pan. Oiga, ese pan era mucho, mucho más que lo que significa. Esa voluntad, ese amor, más que todo, de los hermanos, entre los hermanos de Cristo. 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
0: 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Ya perdiste la bendición. 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Pues, ¿qué son? Muchas gracias, mi querida Luzmila. Estados Unidos, montaña, saludos, saludan, a ver, kunan, kutkaita, uyaichi, uyaichi, uyaichi, rica, kajnanin. Entrad por sus puertas con acción de gracia, por sus atrios con alabanza. Alabadle, bendecidle su nombre. Salmos 104. Entonces, mis hermanas, en vez de estar quejándose, en vez de estar por ahí medio serios, medio enojados, medio como que le pasa algo, tranquilice, hermana, relájese. Y vamos a decir gracias Dios, gracias Padre por este día, por la oportunidad que nos das. 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China Kashpaka ñaña kuna turikuna entrad por sus puertas con acción de gracias, por sus atrios con alabanzas, alabadle, bendecidle su nombre.
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0: Las 8 de la mañana, 8 de la mañana, 9 minutos. Las 8 de la mañana, 9 minutos. Bueno, ingeniero Mario, ahorita que estás regresando medio relajadito, por favor, ayer había alguien que decía que la señal del 100.1 no está fallando. Por favor, darán revisando qué está pasando. Uchila problema, como que no es nada, como que alguien no se va a dar cuenta, imagínense, verán. 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Las 8 de la mañana, 13 minutos. Vamos a ver con los saludos, con los saludos. 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A ver la voz de guachito. Buenos días, mamá Ana. 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A ver, Cotín José, Daniel Nin, ¿por qué a mi cuñado? ¿Qué pasó? A ver, algún doctor solo por plata nomás sirve. Ay, mi hermanito. De todo hay en la vida, de todo. 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A ver, Edison Cepeda, saludos mi hermana, Dios bendiga, linda mañana nirka, Dios solo pague. Edison Shinajeta Alicia Suilema, saludos hermana Anita desde Alausí, buenos días Alausí. Me alegra que estamos reportando desde Cantón Alausí. Cantón Alausí, mis hermanas. Hay muchas comunidades, en serio, mis hermanitas. ¿Sí o no, mis hermanas? A ver, Alicia, ¿sabes cuántas comunidades pertenecen a Cantón Alausí? ¿Sabes de eso? Ese reportecito mandará, si es que sabes, mi hermanita. 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Cae cantón, ala, usipitandari, toricona, ñaña, con ata, saludan, capa. Yolandita, hermana Anita, ¿cómo ha pasado? Bendiciones en este día maravilloso. Sí, así es, mi querida Yolandita. Empezamos con el día. Empezamos en el día que Dios ha bendecido. Ni la voz de Guachito es el destino, dice. Bueno, también puede, también puede ser. Es el destino. A veces, ñukanchika mana yachanchika nacho, y maora kaipacha mantarina ataca. No sabemos qué fecha, qué hora, ni cómo vamos a ir. Pero Dios sabe. Y por lo tanto, hay que hacer algo en la vida, mis hermanos. Hay que hacer algo en la vida. No solo para el mundo. 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Catín Chignin, número 90-190, último. Buenos días, hermana Anita. Pase saludos. en Chacona, a Chacona, en Chacona Grande, a mi hermana Lucía Morocho desde Venezuela. Buenos días, Venezuela. ¿Cómo estamos, mi estimadas y estimados hermanitos? 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Alex, buenos días, Alex, saludos, y manín de Betem, Dios le bendiga, Betem, chisnamiach, inglés, mi lugar, mi canga aquí. María Balboa, mamá María, buenos días, ¿cómo estamos? Cañar, cuchula. Yactita manta, Nachu, yactita manta, o maipita porikungi, mamá María, achka saludos. 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A vos, guachito, nin, hay que tener fe para tomar cualquier decisión. Hay que tener fe y poner en las manos del Señor, confiar en las, en que Dios siempre estará con nosotros en momentos difíciles, en momentos duros, en momentos de dolor, de tristeza. Uno hay que tomar de la mano del Señor. Imagínense, no hay un doctor más que nuestro papito Dios. No hay nadie en quien tome la última decisión más que nuestro papito Dios. 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Alicia, ni más de 100 hermana, ni en serio más de 100, pero exactos no sabes, exacto, más natican, más natianga, pero más de 100 comunidades, dice, mira, entonces es un cantón grandote. A ver, imagín con el dicen, imagín cantón, piti, hasta un comunidad estían. Cantón Guamote, ¿cuántos será? ¿Cuántas comunidades? ¿Alguien, alguna guamoteña, algún guamoteño, reporten? ¿Cuántas comunidades hay en Guamote? Porque en Alausí dice más de 100 comunidades. ¿Cómo están? 100 comunidades. Como dijo, más de 100, pero vamos a revisar, ¿ya? 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Good morning, buenos días, sister, hermana Anita. 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Buen día, ¿no? Muchas gracias, mi hermano Alfredo. Aquí reportando presente. Muy bien, mi estimado Alfredito. Mashutimikan Lirio, Richarichi, Lirio, Colta Pamba, Colta Loma, Colta Kingri, Colta Kuna, Colta Culo, Colta Cucha, Muyón de Picau, Sactori Kuna, Ñaña Kuna, Alfredito y Maca, Ñami reportan. A ver quién más, Cicita dice, hermana, Dios le bendiga, buenos días. Por fin encontré, ¿qué le encontraste? Parla. 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

0: Amada esposa mía, yo te amo. 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
1: Es mi promesa delante de Dios, yo te amaré, te cuidaré, es mi promesa delante de Dios.
0: 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Hermana, Dios le bendiga, buenos días. Por fin encontré Nirka, hermana Susi. 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Aquí, WRVJANIN. Hola, hermana Anita. Un saludo para mi mamita en Durán. Gregoria Cubi Fernández, gracias. ¿Cómo estás, mi hermana Gregoria? Hombre, alguna saluda conca. Y ahí de Dios esta mañana, hombre, alguna manta. Alicia Suislema, 186, creo, hermanita. Otra vez, creo. Tienes que estar segura. Ya dejaban 100, creo, en el Conanco tenía aumento 186, creo. Ahí gente, a la UCI. Bueno, a la UCI que se llama Eres Comanda y a Chanchila, en el Chichanta. A ver, hay gente, ayudan, guiche. A ver, 180, seguro. En Alausí estamos. Gracias, Betty. Muchas gracias, mi querida Betty. Maijan Betty Tigar, ñaman yo cam sucesita y madacachasca. Yo solo pagué con una intentinguichimala de que plataforma funcionan, Nacho. Muy agradecidas, hermanitos, hermanas, por tocar esa pantallita y por mandar ese regalito. Luis MCM, gracias. ¿Qué está mandando? ¿Algún reportito muy bonito? 186 Alausipi, comunidad de 186 Chashna Humana Chashna Palaichi. Jorge Luis Álvarez, good morning, sister Anita, bless you, blessing ay, muy bien, Narishka, Karishka, Rimana Mikangichinya Dimaipi, Nyukalaya Uma Asperido Purigungichimu. Gracias Luis, gracias por esas rositas. Oiga, hay alguien que vino muy generoso. Allí un gorronito, mi chaya mushka. 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A ver, Valeria, Valeria Chacahuasay, hermana Anita, Dios le bendiga, saludos a la familia Chacahuasay Pilamunga. ¿Cómo estamos, familias, hermanas en Cristo? Dios y Aito bendiciacho, familias Chacahuasay Pilamungas. Anconata saludan videos, ¿no? videos.com. Amada esposa mía, yo te amo. Saludos cordiales para mi linda, pero linda, hermosísima mujer, niña Rebeca. Bendiciones. 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Hermosa, imagínate cangi, hermosa. 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Gracias Rosy, gracias por seguir compartiendo, enviando esos corazoncitos, mi querida Rosy, Yolandita, gracias por compartir. Susi, Paipi, Shenin, Abri, Matatang, Nin. Si su programa no lo encontré. Ah, ya. 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A ver, pide felicitaciones. Y iluminó Gonzalo con los de, ya, Dios solo pague, hermano, Dios solo pague. Betty Ni, buenos días, hermana Anita, soy Betty Yungan. Oh, ha sido mi querida hermana Bettycita Yungan. ¿Cómo estás? ¿Cómo estás, mi querida Betty? Allí la chucamba, princesas mágicas. 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Allí tata nyuca en chica y guasima apamos para que salgan chica. En serio, una linda es princesa. Dios y ahí te bendiciacho, Bettycita. Ni full sintonía en mi lugar de trabajo. Bendiciones. Que siga adelante, mi querida hermana. Y ahí tu Dios, bendiciones. Que trabajito, piña, un pan mancate o armico. 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Lina Jeta, a ver, Joslisbet. Saludos y bendiciones desde Caracas, Venezuela. Buenos días, Caracas, Venezuela. Yaito Dios bendiciachun. Chinayata Alicia Suile Madin. Sí, hermana, 186 comunidades y 10 parroquias. 10. Muy bien. Excelente, mi querida Alicia. Alicia. Ahí sí, ya estamos bien, dice. 186. Quédate en la cabeza, 186. Cosaludangapa, Tucuy, Cantón, Alausí, comunidades. Y 10 parroquias en Cantón Alausí. Chasna, pilas, Alicia. Chasna, mamita, guna reportana, ganguichi, parlana, ganguichi, hombre, guna yachachu, uyachu, guna mana yachan, chiquinu, queima mana yacharcane, guna ñayachane. 186 y comunidades y 10 parroquias en Cantón Alausí. A veces, ñukunchi, Ecuador, tamanaji, rixinchi. Y cuando yo país con una marrinche, ya no está. Vaya, machay, canacho. En serio, con un ya, hasta un reportaje con la tía Jica, tapos para catición. Quizás más guamoteño con una tianga, cantón Riobamba, pibis tianga, parlana canguichi, nacho, parlana canguichi, caiteta manta, chaisina, tandarish, para catín, chigyami, las 8:37. Gracias por estar tocando en esa pantallita. Gracias, hermanas. Gracias. 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Dad gracias en todo, porque esta es la voluntad de Dios para con nosotros en Cristo Jesús. 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Gracias en todo, porque esta es la voluntad de Dios para con vosotros en Cristo Jesús.

Seguimos, hermanas, seguimos, hermanitos. Gracias por estar en la sintonía. 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

Dios te bendiga, mi hermana Anita. Excelente programa. Gracias, mi querida Pris. Achila Chucanchi, Achila Chupuriconchi. Italia, caro, caro, caro. 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Las alabanzas que contiene el mensaje, cada uno de esas alabanzas contienen mensajes importantes. 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Chinaya tani, mis padres Nicolás Vendoval, Josefa Chimbolema, estoy seguro que allá están escuchando, por supuesto. Hay una uyacunga seguramente que hay. Kai Jacta y Mapinachu, Sinashpaka, Achka, saludos Tamikachanchi, Alfredito. Saludan mi mamitas, Diaitos, Dios Diaito, Tamaña Panguichi. Rosita Morales, saludos desde Riobamba, mi hermanita, muchas bendiciones. Muchas gracias, mi querida Rosita. Rosita, ¿y tu tierra natal de dónde eres? Hay un taticangui, Rosita Parla y Rosita Morales. Morales. Alausí o Guamote. ¿De dónde es? O si no, Riobamba, Cajabamba, Colta. ¿De dónde es mi hermana? Francisco González, allí tu tamanta, hermana Anita. Taita, Dios bendiciacho. Dios solo pague, Torisito.

Estaba diciendo, Castanicurcanchi, primera de Tesalonicense 5:18. ¿Sabe lo que dice? Dad gracias en todo, porque esta es la voluntad de Dios para con vosotros en Cristo Jesús. 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Por ejemplo, Riobamba, ahorita estamos sin lluvia, no dice que ha llovido. 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Tengo que jugar este juego, si no, se apaga esto. Esta transmisión. Ay, ya fallé. A ver. Vamos a intentar nuevamente. Reporten, hermanas. Reporten, hermanitas. Porque si no, esta transmisión a mí me deja cortando. Listo, ahí sí. Ahí sí, ya vamos a continuar. Hermanitas, vayan reportando. Porque si... yo consigo interrumpir con Amshiriki. A ver... Ya la pagaré grirka y con ansiña mi cotin cotino anchi. A ver, y me tocó con caipi. Ya, a ver. Bueno, ya, continuanchi, turicona ñaña con la Dios al pague Alfredito. 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
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Bueno, vamos a continuar, eso no pasa nada, ya podemos hacer eso, ya. 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

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Salmo 104. Entrad por sus puertas con acción de gracias, por sus atrios con alabanza. Alabadle, bendecidle su nombre. Y otro versículo, atención. Primera Tesalonicenses 5:18. Dad gracias en todo, porque esta es la voluntad de Dios para con vosotros en Cristo Jesús. Y la clave, esta es la clave, mis hermanos, escuchen. Salmo 107:1. Alabad a Jehová.

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1: Y os daré pastores, según mi corazón, que os apacienten con ciencia y con inteligencia, dice el Señor.

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1: 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A ver, Pablito Vadillo Nirka, buenos días, hermana Anita. Estamos escuchando desde Machala. Buenos días, Machala. Que Dios le bendiga. Muchas gracias, mis hermanos. A todos los que dicen que Dios le bendiga. Yo les deseo que bendiga el doble y el triple que me desean mis queridas y queridos hermanos. Muchas gracias por esas palabras de ánimo. En esta mañana Rosy Morales dice, de colta soy. Ah, sí, mi querida Rosy, de colta soy. Bueno, yo canchita pucor canchi. ¿De dónde es? Maimanta tecangi, alausi, huamote, colta, Riobamba. Ella dice, colta. Colteñita, Warmi, Cascanacho, familias Morales de Colta y vivo en Naranjito. Y hoy estoy en Riobamba de paso, mi hermanita. Oh, sí, mi hermana Rosy. Que papito Dios le bendiga. Ciudad bonita, Riobamba y Mata visita Cuscangui, Canacho. Bueno, Cristina Mikan y ahí te Dios bendiciacho. Un camba viaje, camba puri, camba familia. 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Sina yata, Yolandita, gracias por esos corazones blancos. Hermano Alfredito también mandó. Martita Pelisa, ella también mandó corazoncitos blancos. Alfredito, gracias. Yolandita también mandó esos corazones y abrazos virtuales. Gracias por estar en la sintonía. Alfredito dice, cuando pasa eso, pídale corazones blancos. En serio, hermano Alfredo. Pilas de audiencia. Entonces, manden esos corazones blancos para que no pase eso lo que pasó hace rato, ¿no? 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Bueno, yo solo pague, Alfredito. 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Manuel Pingil, paypishnin, saludos cordiales, hermana, Dios le bendiga con su bello programa. Un abrazo desde desde Menin, Minneapolis, o Massachusetts, o dónde está. Pero, en fin, estás en Estados Unidos. Muchas gracias, mi estimado hermano Manuelito. Gracias por estar en la sintonía. Y papito, Dios te bendiga. Siga adelante. Siga adelante. 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Bueno, ya chanchicho, pero ya chanchimi hasta huanca. 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Saludos, hermanita, que Dios te bendiga. Gracias, mi querida hermana Ruth. Muchas gracias por estar reportando. Kikin pichailado picangui canachun. Papito Dios bendiciacho, un cambacucito o acuna. Liliana, amén. Ruthcita, corazones blancos. Gracias, mi querida Ruth. Yolandita, corazoncitos blancos. Edelina Pichispicha, saca. ¿Cómo estás, mi querida Edelina? Buenos días, hermana Anita. Que Dios te bendiga grandemente. Muchos saludos y un fuerte abrazo. ¡Uy, qué rico! ¡Qué rico! Recibimos ese abrazo virtual desde España. Ya te fuiste a España, ¿no es cierto, mi querida Edelina? Fue un gusto y placer de haber conocido. Ah, Shamurkangi, hermanos Pichisakas Kunawan. Lo campish familia Kashkamanta.
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1: 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Oiga. Momento de alegría, de gozo, de paseo, lugares, momentos únicos. Entonces, mi creganchi, Estados Unidos, España, madrina, madrina, con una full madrinas. Oiga, tenemos por todo lado, hasta en Colombia tenemos una madrina, una tía madrina tenemos de Colombia. Oiga, ñukapaxu, hatun bendición. Uchila Wambrito. Petronita y Maga, oiga. Malaya payon contactarín, Nacho. Yo creo que ella se aprendió cómo contactar con los niños. Petronita dice, venga, venga, pequeñito, venga, te abrazo, venga. Te doy poderes, dice. Entró con su lenguaje y en su manera de ser. Se hizo amigo de mi hijo, amiga de mi hijo. Entonces, por lo tanto, yo canchi y mander canchi, ya por fin ya con anca, achka madrina con una charinchi nishpa. 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Yo solo pai kambas reporte manta familia chica y sanin pai pis corazoncitos blancos ta kacharka. Yo solo pai Juanito por compartir. Buenos días. Saludos y bendiciones, hermana. Full sintonía en Río Cantón Vinces. Bendiciones. Gladys Chicaiza. Como siempre en todas las programaciones, reportando mis queridas hermanas. Gracias, Lisbeth, por compartir. Ruth, gracias por mandar esos corazones blancos y blancos y blancos. Margarita Shuishi, buenos días, Margarita. 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Anita, Dios te bendiga. Gracias por esos corazones blancos, mi querido hermano. Cruzada Walikis, parroquia Cacha. 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Mama Manuelita Huaypacha, buenos días, ¿cómo estás? Y hermana Josefita Lalbay, ella también sabía escuchar, sabía reportar, ahora no sé, no me ha reportado. Pero mamá Manuelita Huaypacha, ella en cambio no sabe reportar por teléfono ni por TikTok. Ella en persona me dijo, ñuka kakanba programa tauyane, saludan yanita nirkangi. Gina Yatas, mamá Narcisa, mamá Narcisa Tiubya. Yukilema. Ay, ya mi apellido que no cambia, Riachini. Hermano Eugenio, Uyakungicho. Campis, cruzada, Walikispi, Uyanchin, Nishpashura, ima que teléfono, ima ve sorpresa de Kurkangichi. Oiga, mamá Narcisa, conocí a tu nieto. Sí, a tu nieto Jesús. Tuve el privilegio de conocerle. Nyukawa, Nyukayakta, Shamukurkani, Shutile, Wambrito, Makital, San, Chantakanini. Oiga, ese niñito se va a la escuela, lleve, nini, maritata. Chantaka, Wichiachin, Chantaka, Pipu, Wawito, Tikangi, Majuti, Tikangi, Nishpatapopika, Kaimi, Chaimi, Kaninin. Ay, qué linda, mamá Narcisa. 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Hermano Juanito, kachakurka corazones blancos, nikurka, hermano. Yukanchi, hermano, a ver, Estados Unidos, mantenikurka corazones blancos, tamaña y Anita. 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Edelina nin, sí, ya estoy en España. Espero lo llevaré en mi corazón, los momentos compartidos. Gracias, mil gracias, dice. De igual manera, mi querida hermana Edelina, mamá madrina de España, mamá madrina, piña reportanchas nacina, Dios solo pague, hasta wanga, y ahí todo Dios bendiciachun, ya un pan mancate o armico, ya un pan man imitar rana kakpi, familia pi, hasta wanga. 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Esa es mi hermana Anita, estamos escuchando juntos, en serio, hermana Edelina. Ay, está escuchando y allá padrino también. 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En algún momento, ya Anita no va a estar, ni ustedes no van a estar, pero un día existieron, un día hablaron de la palabra de Dios, un día compartieron, un día hicieron algo para el Señor. Y por lo tanto, vamos a revisar lo que dice la palabra de Dios. Dad gracias en todo, porque esta es la voluntad de Dios para con vosotros en Cristo Jesús. Alabad a Jehová, porque Él es bueno, porque para siempre es su misericordia. Al pajarito lo tuvo misericordia. El pajarito ganó la misericordia de Dios. Y hoy nosotros también podemos ganar esa misericordia de nuestro papito Dios. A pesar de lo que hayamos hecho, a pesar de lo que hayamos sido, nuestro papito está esperando, está escuchando, está ahí, esperando que tu corazón y tu mente sea sincero con Él. Por lo tanto, mis hermanos, no tardes en llegar a la presencia de nuestro Padre. A ver, vamos a revisar. Tenemos corazones blancos. A ver, ¿de dónde? A ver, me empieza a querer canchi. Chicaiza, corazones blancos, dice. Gracias. Kanguna idioma pi intendena con guichinacho. Dios solo pague, Rutsita. And Albita, Dios continúe bendiciendo, ñañita. Gracias, mi querida Albita. Albita, no te preocupes, sí tenemos completo, todo estamos bien. Entonces, así que muchas gracias por su reporte, mi querida hermanita. Shuk, solo ñaña charine, pero paika, asha exigente, mari, ñaña, hasta wanka paipi, si reportamos, recorrimos, santa casa, sustarini, mayores con aga. 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Naina, chaymanta, bueno, cuyasca manta, voluntad charisca manta, yaquisca manta. Gracias, mi querida Albita. Muchos saludos para Huilito, Papito Uyacuncho, Maipi, Uchila, Shunguito Uyacuncho, Ascastada de Estacachanchi. Alicia, Shuilema, gracias. Campishñami, corazones blancos son Kayarishkangi. Corazones rojos, corazones. A ver, Mayapita. Cecinín, buenos días, hermana Anita. Qué bonito programa. Siga adelante, Dios te dé más sabiduría. Dios te bendiga, Nishka. A ver, tu cuchillo, un chasna saludan. Mi canchi, hermana Ceci, corazoncitos blancos. Takachan, Ruth, Albita. Shayata, Apuyón, Samuel, Nin. Buenos días, hermana. Gracias por hacer animar. Dios bendiga, yo escuchando siempre su programa, en serio, hermano. Pero entonces tienes que reportar siempre también. No vi que por acá nosotros a veces no nos recordamos. Yo ya china kangi y chay pantallita pitoparina kangi yukanji. Hasta aún en alguna turicuna un tandaringapa. Solo pague Samuelito, Ceci, Nimpa, y un saludito en Xamanga. Mamita Antonia de Aquilema y Papito Martín Gualacio, Suso, fieles oyentes. ¡Oh, serio! Hermano Martín, mamá Antonia, Ayila Chukangi, fieles oyentes, Kanninka. Y ahí todo Dios bendiciachon, así con Atacucho, mi pan mancatichon, ñañitas, turicos, Xamanga. A ver, maninas, ari shamanga pinirka, chaipi uyaku yaitu kuna mamita kuna. Cecinín, full sintonía en la ciudad de Machala. Buenos días, Machala. Albita kajainiri, uyaspatia kunka. Rosita, buenos días, Anita. Saludos, Rosita, ¿cómo estamos? Ya, a ver, kailado manrikushun, kailado manpish. Yukanchi, hermana Rosarita Alejandra. Buenos días, Anita. Bendiciones. Saludos desde Capital. Bendiciones. A Aquí viene lo mejor de lo mejor de la Sarita. No se contenten. No se contenten solo con oír la palabra. Pues así se engañan ustedes mismos. Llévanla a la práctica. Santiago 1:22. Palabra de Dios. Y son claves en nuestras vidas. 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Maipika kutiwakichinita tapshuwakichinchi. Práctica picachura con chichu o manakashpaka. Manakashpaka mana. Cuando me conviene. O tal vez no. Kutimajen con nakarikaila dotayai con kutikaila dotakayushi. No, pues así, mis hermanos. Aunque sea un poquito, aunque sea alguna cosita, yo creo que tenemos que guardar y poner en práctica. Más que ya, maipi, mapiscacho, rimarina, rixasña, mana 100% rimarina, gangue, ashita también, orana, gangue, yuyarina, gangue, más que punta, mana, y esas últimas ladas, yuyarina, pararina, gangue, mira, gangue, a ver, ni su ejemplo tan es, Anita, ya, párese, ya no hable más, ya. Ya no te enojes más, tranquilízate, relájate, niriglaya, Nacho. Chasnalaya, chay pica cotiño con chica, práctica pichura con chica, palabra de Dios taga. 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

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Muchas gracias, mis hermanos, hermanitas, por estar en la sintonía, por estar topando esa pantallita, que es lo más importante para seguir en TikTok en especial. 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Sí, en serio, ya que momentos con la pija, mana fácil canachón. 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Y conan catucan 31. Y saben que mis hermanas, saben que mis hermanos, se acabó el libro. Se acabó el libro. Ahora, ahora la, lo que cuenta es que se quedó alguna cosita en nosotros. 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Kay. Cae el libro de proverbios y cae último libro, capítulo 31. Sinashpaka, invita y invita y cambaj amigo, cambaj amiga, cambaj hermana, hermano. Hasta wanka kai tiempo ka, ña kai último capítulo del libro de proverbios y mawan kayari grinchi. 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Nishpa kayarinchi, kay tiempo, kay momento, kay libro de proverbios. Es el último capítulo del libro de proverbios.

Kashnanish Pakajarinchi es uno de los capítulos muy hermosos porque nos enseña dos grandes temas. Maijan cosas, maijan ishki temas. Los consejos de una madre al rey Samuel de Lemuel y las características de una mujer virtuosa. Hay ishki kuna karka. Punta karka, los consejos de una madre al rey Lemuel. Y shukakan, las características de una mujer virtuosas. Chaypi kallarinchi hasta huanca nishpa, sus enseñanzas sigue siendo muy prácticos para nuestras vidas en la actualidad y para nuestras futuras generaciones. 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Chaimanta, mi primer punto, nishpa kallarinchi, consejos para vivir con sabiduría. Proverbios 31:19. Maijanguna Biblia y mata charishpa, rikushpa katin tukungichi. La madre del rey Lemuel le enseña a no dejarse dominar por los placeres. Mantenerse alejados de aquellos que pueden quitarle el juicio. No olvidar a las personas pobres y necesitadas. Hablar y defender a quienes no tienen voz. Gobernar con justicia y rectitud. 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Shinayatas Proverbios 31:8-9 perikunchi, abre tu boca por el mundo en el juicio de todos los desválidos. Abre tu boca, juzga justamente y defiende la causa del pobre y del menesteroso. Yukanchi causa y pica. Alaja su ejemplo. Yukanchi causa y pica. 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Chinashpaka nos recuerda que una persona que tiene autoridad en la familia, iglesia, trabajo, sociedad, debe usarla para hacer el bien y no para aprovechar a los demás. 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Achkabalik mi kanka y libro de Proverbios, capítulo 31. Hasta huanca, yukanchi familia, pi iglesia, pi trabajo, pi yukanchi, mai
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También nos enseña a no permanecer indiferentes cuando alguien necesita ayuda. 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Rikunchi. Proverbios 31:10-31. Aquí encontramos el conocido ejemplo de la mujer virtuosa. Si esto cae pirikunchi, imagina si una mujer virtuosa kanakashkata parlashkata. No se trata solamente de una mujer que cocina, limpia o trabaja. El capítulo presenta a una mujer que tiene temor de Dios. 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Chaimanta Mikai 31:10 del libro de Proverbios Picanín. Engañosa es la gracia y vana la hermosura. La mujer que teme a Jehová, esa será alabada. ¿Qué más podemos hacer? Más que alabar al Señor, más que agradar al Señor.

más que tener miedo a Dios. Y más importante, Dios picausanata. 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Kai tutamanta ka, hasta huanca. Alaja, hawa churascala, hawa ñawi ricuscalle, suma caspapis. Van a la hermosura, ninmi. La mujer que teme a Jehová, esa será alabada. 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Chay mantami, engañosa es la gracia y vanla la hermosura. La mujer que teme a Jehová, esa será alabada. Shinayatagnin, esta es la enseñanza principal. La verdadera belleza comienza en una vida que honra a Dios. 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La belleza comienza en una vida que honra a Dios. 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Proverbios 31:27 kashnanin. Considera los caminos de su casa.

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Sabia mamita. Dios está manchaspa y ahí Dios para ayudar a ñampan mancati pasunji. Nos enseña responsabilidad, dedicación y cuidado de quienes Dios ha puesto a nuestro alrededor. 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Sinayata es trabajadora, nin. Proverbios, Proverbios 31:17. Ciñe la fuerza, ciñe de fuerza sus lomos y esfuerza sus brazos. 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Y ahí tu Dios fuerza esta cuspi, sabiduría esta cuspi, ñon pan mancatina mi canchi. Es responsable con los recursos. Proverbios 31:16. Caipinín, considera la heredad y la compra y la planta viña del fruto de sus manos. 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Esto nos enseña a administrar bien el dinero. Trabajar y pensar en el futuro. 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
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Alarga su mano al pobre y extiende sus manos al menesteroso. 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

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Sinayatak nin, una persona bendecida por Dios también debe tener un corazón dispuesto a compartir. 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Sinayatak, habla con sabiduría nin kay partipi. Proverbios 31:26, Rikupaichi. Abre tu boca con sabiduría y la ley de clemencia está en su lengua. 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Clemencia. 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Que enseña tan importante para nuestros días. No todo lo que pensamos tenemos que decirlo. Y no todo lo que vemos en redes sociales tenemos que compartirlo. 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La mujer virtuosa procura que sus palabras sean. Hasta Huanca, como primer punto, nos enseña a que el carácter vale más que el. Va más que la apariencia. Vivimos en una época donde muchas personas se preocupan mucho por la imagen, pero Dios mira primero el corazón. 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Chaymanta miknin, pero Dios mira primero el corazón. Entonces, ñukanchi chunguito ta allí. 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Nos enseña a trabajar con responsabilidad. El trabajo, la administración del hogar y el esfuerzo honrado también puede ser una forma de servir a Dios. 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Yo canchi trabajo pi, yo canchi familia pi, yo canchi causa pi, yaito ta honra pasunji. Nos enseña a cuidar a nuestra familia. La familia necesita tiempo, amor, oración.

0: oración, consejo y ejemplo. 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Shinayatak nos enseña a administrar bien lo que tenemos. 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Ashitala tachucharinchi. No importa. No importa solamente cuánto tenemos, sino cómo administramos lo que Dios nos ha permitido recibir. 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Shinayatak nin nos enseña a ayudar al necesitado. La fe verdadera también se demuestra mediante la compasión y las obras de misericordia. 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Nos enseña a hablar sabiamente. Antes de hablar, podemos preguntar. 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Lo que voy a decir es verdad. Ñatak pipar la escala y matañate kutin yatak. 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Repite con chingman. ¿Es necesario? Pregúntate.
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0: 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La mujer que teme a Jehová, esa será alabada. 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Proverbios 31 nos debe utilizarse, no debe utilizarse solamente para decir a la mujer, tiene que hacer todo esto. También debemos verlo como un hermoso llamado a desarrollar sabiduría, responsabilidad, generosidad, fortaleza y temor a Dios. 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Imagina ñukanchik sabiduría kausanata, responsabilidad pikausanata, generosidad pikausanata y fortaleza, temor de Dios pikausanata mi intindina kashkanchi. Y para los esposos, hijos y familias hay una enseñanza preciosa. Debemos reconocer y valorar a las personas que sirven con amor. 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Chaitapi sumakta miyuyajin, Proverbios 31:28. Se levantan sus hijos y los llaman bienaventurada, y su marido también la alaba. 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Una vida hermosa delante de Dios no se mide solamente por lo que tenemos, por nuestra apariencia o por nuestros logros, sino por nuestro carácter, nuestra palabra, nuestro servicio y sobre todo por nuestro temor a Jehová. 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Proverbios 31:31, dadle del fruto de su mano y alábenla en las puertas sus hechos. 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Proverbios 31 nos recuerda que la verdadera belleza no está solamente en el rostro, sino en un corazón que teme a Dios. Que la verdadera grandeza no está solamente en tener, sino en servir. Y que nuestras palabras deben llevar sabiduría y bondad. Que hoy podemos vivir de tal manera que nuestros hechos hablen de nuestra fe. Dios bendiga nuestros hogares, nuestras vidas, nuestros hijos y nuestros trabajos. Muchas gracias, mis hermanitas. 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Compartes kanata, karas kanata, shinallatak ñukanchika misericordiosos kanata, alli administradores kanata, yacha kanata, shinallatak bondadosos kanata. 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La mujer que teme a Jehová, esa será alabada. 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

Mi amiga Charinchis, las 10 de la mañana, 8 minutos. 10 de la mañana, 8 minutos. Dios solo pague. 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
1: Es un milagro, un verdadero milagro de Dios, dijo la señora Mizuko Nakagawa, mostrando su nuevo bebé a su esposo Kato. Y su esposo, impotente por una enfermedad, creyó el cuento a su esposa. Ese bebé era nacido virginalmente. Pero después de ese primero, vinieron 5 más. Y en cada nuevo nacimiento, Mizuko decía, es un milagro.
2: Sí, hermano Pablo, es una entidad sin fines lucrativos.
3: 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Nirka, saludos cordiales, en troje grande para mi mamita, Tránsito Malán Valente, papito Manuel Muyo, Sayay, Dios le bendiga, los quiero mucho. Uy, ese cariño que tiene, gracias hermano o hermanita, a ver, dice... Ni muchas gracias, hermana Anita, por su programa desde Durán, Luis Muyo. Gracias, hermano Luis Muyo, gracias por su fina sintonía. A ver, Maisha Pitascan, Shusta Reportes, WhatsApp, man, mana chayamos cacho, con Enricushon, TikTok y Mapi, chayamurka o mana chayamurka. A ver, Ricuspica, Kashnanishka, a ver, Ricunchi, Kailado Man, Ricuspacatinchi, Rutsita, gracias por reportar con esos corazoncitos blancos. Yukanchi programación, Yampan Mancatichun Nishpa, Cancona Chaisina, aporte, Takachakushka Manta. Albita, gracias, Sinayata Ceci, amén, hermana, gracias por compartir la palabra de Dios. Ni desde más sabiduría, excelente día, muchas gracias Ceci. Carmita y Mapis, buenos días hermana Anita, saludos y bendiciones Nishkaka. Gracias Carmita, Ayila Chukusa, Ayila Chukukuna, Ceci, gracias por los corazoncitos blancos. Ay, Nyachayla Mirkurin, yo solo pagui, Cancunapaj, hasta Huanca, reporte, Cunamanta, Yolanda, mi hermana Anita, gracias por esas sabios consejos, hermana Anita, ha dicho Yolandita. Una de ellas es mi mamita, dice, una de ellas es mi mamita, es muy generosa con todo el corazón, mi mamita Lolita Roldán. Oh, sí, mi querida Ruth, así es nuestras mamitas. 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Hermana Lolita Roldán, quédese en la cabeza para poder saludar en los próximos programas. A veces se nos olvida nomás. Y bueno, yo quizás uyakupika kaitutamanta saludanchi. Hermana Lolita Roldán, chausampu uyakunga, ubamote uyakunga, omanakashpaka, maija pichari kangichinanchu. Juanita, buenos días, hermana Anita, nirka, Dios solo pague, Juanita. Isabel Paca, Dios te bendiga, hermana, ha dicho muchas gracias, Rutsita. Yata Baltasarra, tapaipish, corazoncito con atacacharca. 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Cancuna pag, Bali, reporte con una manta. Jennifer, José, Chicaiza, y usted, ¿a dónde se fue? Bueno, y mata charnercangi, pita charita por cangi. A ver, ñaipi, Ricunchi, Jessica, Yukilema. Hola, mi hermana, buenos días, Nirka. Ruth Nirka, diré yo a Jehová, esperanza mía y castillo mío, Dios en quien confiaré. Salmos 91:2. 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Yo a Jehová, esperanza mía y castillo mío, mi Dios en quien confiaré. Así es, mis hermanas, mis hermanitos, muchas gracias. Seguimos finalizando el programa. Y saben que, mis hermanas, ahora le voy a pedir la sugerencia de ustedes. Atento, mis hermanas, denme un poquito de tiempo, ya mismo me voy. Verá. Ya se acabó el libro de Proverbios. Hoy día terminamos el libro de Proverbios. Ahora, ¿qué sugieren o qué libro le gustaría que veamos en nuestro programa? En cada uno de nuestros programas. Por ejemplo, si Dios permite, mañana, el viernes, también vamos a tener programa. Pero como ya terminamos el libro de Proverbios hasta el capítulo 31... quiero la sugerencia de ustedes, a ver qué libro vamos a ver ahora. 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Y cotin mai programa y horas con apica iski capítulo tapizar canchi. 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Shinash paka nyanyaguna, a ver, rikush pakatinchi, a ver, revisashu, ma ijanguna reporta kungichi, umana. A ver, libro de Salmos, mi hermanita Nishka. A ver, pa gente kangichka y pika. Ruth. Oh, ya, Ruth quiere ver libro de Salmos. A ver, ¿alguien más va aquí ha dicho algo? Sandrita Huaraca ha dicho, hermana, libro de Juan ha dicho. Hay dos opciones. A ver, entonces, ¿quién? ¿Alguien más apoya a Juan o el libro de Salmos? Uno más que le diga Salmos o Juan, quedamos con uno de esos libros. A ver, alguien más, Salmos, ahí está, ¿ya? Muy bien, Luz y Autibú. En las próximas vamos a ver Sanrita, Juan. Y como ya tenemos dos reportes de Salmos, vamos a empezar mañana Kayaka Kayarishun, libro de Salmos. Oh, ya tenemos otro más que quiere ver Salmos. Aquí dice River Vimos, ya también quiere ver libro de Salmos, ya está bien, hermanitas, muchas gracias. Oh, hermana, dice Juan, dice. A ver, hasta ahorita viene ganando Salmos. Y dos por tres estamos, por lo tanto, sigue ganando Salmos. Vamos a ver el libro de Salmos. Desde el día de mañana, Salmos, Ceci, también ya estamos 4-2. La palabra de Dios es importante y entonces tenemos que continuar. 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Y ahí está Dios, canta agradecinchi, que es una oportunidad manta. 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Dios bendiga, hermana Anita. Gracias por compartir la palabra de Dios. Dios solo pagi, hermana Sandrita. 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Amén. No creo que tenemos más reporte. De repente revisamos por WhatsApp. Ya, Rikunchi, WhatsApp, mi hermana, y más estaban recurriendo plataformas de El Buen Sembrador, pe. Plataformas de El Buen Sembrador, pe. Revisanchi, mana, san, Sarita, amén, Nirka, Chayvanto Cuchinchi, yo solo pagué Sarita. Estoy escuchando, dice hermano Alfredo. A Jimmy Torico, Dios solo pagué. Ninguna pista y sin acá el ministerio te apoya Cuscamanta. Liliana, amén. Gracias, mis hermanas, hermanitos. Sumapunya, sumapunya, muy buenos días.

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1: Le he pedido a mi colega Carlos Rey que nos traiga el mensaje de hoy.
2: Eran manos bellas, bellísimas. No había ninguna imperfección en ellas. Todo, las uñas, los nudillos, la piel, la palma, revelaba la más exquisita perfección. Eran manos perfectas en su forma, en la largura y en la elegancia de los dedos. Eran, en fin, manos bellísimas, sugestivas, en cualquier posición que las pusiera. Pero esas manos perfectas de la modelo Patricia Tilly se habían convertido en su obsesión, en su drama, más aún, en su esclavitud. La verdad es que Patricia, por orden de sus agentes, las tenía en tan alta estima que no podía hacer nada con ellas. Ni lavar, ni cocinar, ni planchar, ni tejer, ni bordar, y ni siquiera estrechar la mano de otra persona. Por razones de contratos, tenía que mantenerlas perfectas. Su mayor belleza llegó a convertirse en su mayor angustia. He aquí un caso excepcional. Patricia Tilly tenía manos perfectas que se exhibían en fotos de publicidad. Con ellas se hacía la propaganda de anillos, de pulseras, de cigarrillos, de lapiceros y de mil artículos más en que era necesario presentar manos hermosas. Pero lo que era su mayor belleza y su mayor fuente de ingresos, ya que ganaba $100,000 al año con esas manos, era también su mayor preocupación, su mayor obligación y su mayor angustia. Sus manos la dominaban, la esclavizaban, la despojaban de su libertad y le robaban la felicidad. Tanto era así que a pesar de todo lo que ganaba, Patricia llegó al extremo de decir que hubiera sido más feliz con manos rugosas, callosas, pero manos de ama de casa, de madre, de abuela. La ironía del caso es que se volvió prisionera de lo que pudo haberle dado libertad económica. No todo lo que brilla es oro, dice el refrán. La vida está llena de paradojas, pues las cosas no son necesariamente como aparentan ser a primera vista. Lo que parece provechoso, como el dinero, la belleza, el físico, la voz y los talentos, puede convertirse en una desventaja. Los artistas de cine conocen muy bien la presión de esa paradoja. Lo cierto es que todos somos esclavos de algo o de alguien, y la cosa o la persona a la que servimos se convierte en nuestro amo. Eso es lo que sucede cuando servimos al pecado. Por eso dijo Jesucristo, «Todo el que peca es esclavo del pecado». A Dios gracias que Él nos permite escoger qué o a quién hemos de servir. No hay mejor posesión en esta vida que la paz que da Cristo. Amarlo, creer en Él, seguirlo y contar con su amistad es la mayor riqueza, la mayor alegría, el mayor tesoro que el ser humano puede disfrutar. Ya que hemos de ser esclavos de alguien, seámoslo de Cristo. Él es un amo fiel, justo y bondadoso.
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1: Las 11 y 3 minutos.
2: Señoras, señores, muy buenas noches y bienvenidos a esta noche que seguramente va a ser muy especial. Empezamos con nuestro hermano Yuri Ortuño. Aquí empieza A Cielo Abierto. Un fuerte aplauso, por favor.
1: Las 11 y 3 minutos.

0: Papá, yo quiero ser como tú. Mi hijo nació hace pocos días. Llegó a este mundo de una manera normal. Pero yo tenía que viajar. Tenía tantos compromisos. Mi hijo aprendió a comer cuando menos lo esperaba. Comenzó a hablar cuando yo no estaba. ¿Cómo crece mi hijo de rápido? ¿Cómo pasa el tiempo? Mi hijo, a medida que crecía, me decía: papá, algún día seré como tú. ¿Cuándo regresas a casa, papá? No lo sé, hijo, pero cuando regrese, jugaremos juntos, ya lo verás. Mi hijo cumplió 10 años hace pocos días y me dijo: gracias por la pelota, papá. ¿Quieres jugar conmigo? Hoy no puedo, hijo. Tengo mucho que hacer. Está bien, papá, será otro día. Y se fue sonriendo. Siempre en sus labios las palabras: yo quiero ser como tú. Pasa el tiempo. Mi hijo regresó de la universidad. Al otro día, todo un hombre. Le dije: hijo, estoy orgulloso de ti. Siéntate y hablemos un poco. Hoy no, papá, tengo compromisos. Por favor, préstame el automóvil para visitar a algunos amigos. Ya me jubilé y mi hijo vive en otro lugar. Hoy lo llamé. Hola, hijo, quiero verte. Me encantaría, padre, pero es que no tengo tiempo. Tú sabes, mi trabajo, los niños. Pero gracias por llamar. Fue hermoso oír tu voz. Al colgar el teléfono me di cuenta que mi hijo era...
1: Las 11 y 22 minutos.
2: Alabad al Señor tu Dios con todo tu corazón, con toda tu alma y con toda tu mente.

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1: Se comunica a los señores pasajeros del vuelo 525 en dirección a Madrid, España. Por favor, abordar por la puerta

0: Levanta tu voz y dile gracias, Señor, por tu bondad.
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7: Las 12:02.

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1: Señor, dame mano firme y mirada vigilante para llegar a mi destino. Guárdame de todo peligro, porque en ti confío. Gracias, Señor Jesús.

Todo tiene su tiempo y todo lo que se hace debajo del cielo tiene su hora. Tiempo de nacer y tiempo de morir. Tiempo de plantar y tiempo de arrancar lo plantado. Tiempo de matar y tiempo de curar. Tiempo de destruir y tiempo de edificar. Tiempo de llorar, tiempo de reír. Tiempo de endichar y tiempo de bailar. Tiempo de esparcer piedras y tiempo de juntar piedras. Tiempo de abrazar y tiempo de abstenerse de abrazar. Tiempo de buscar, tiempo de perder. Tiempo de guardar, tiempo de desechar. Tiempo de rasgar, tiempo de coser. Tiempo de callar, tiempo de hablar. Tiempo de amar, tiempo de aborrecer. Tiempo de guerra, tiempo de paz. Que provecho saca el que trabaja de aquello en que se afana. Yo he observado la tarea que Dios ha dado a los hijos de los hombres para que se ocupen en ella, a descubrir la obra que ha hecho Dios.

Los cielos cuentan la gloria de Dios y el firmamento anuncia la obra de sus manos. No hay nadie como nuestro Dios.

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2: La una y un minuto.

0: Algo maravilloso que siempre he admirado en la vida es aquellos pensamientos que permiten que las personas podamos razonar, que podamos reflexionar y podamos tener un cambio de actitud. El trabajo tiene sentido cuando se realiza por la necesidad de dar, con nuestro propio esfuerzo, creando la satisfacción en los demás. Se trabaja para expresar lo mejor de nosotros mismos. En la medida en que nuestro trabajo produzca resultados, se marcarán nuestras recompensas. El trabajo es la fuente inagotable que produce riqueza material y espiritual para nosotros, para los demás, para nuestro país. A través del trabajo pagamos el precio por la vida que deseamos y queremos tener. Para realizar un trabajo de calidad debemos entender que vivimos todos los días del trabajo de otros seres humanos. El secreto para nunca trabajar es disfrutar lo que hacemos. Entonces el trabajo se convierte en placer. El trabajo de cada quien es la materialización del valor real de nuestro espíritu. Dios, que le ha entregado todo al ser humano, a cambio solo le exige su esfuerzo diario, generoso y creativo en su labor, que le dé sentido a su trabajo. El trabajo es lo más precioso que podemos cuidar. Busquemos cada día la excelencia en todo lo que hacemos, especialmente en nuestro trato. Muy buenos días, por favor, con mucho gusto. Todos somos personas bendecidas por Dios. Solo que de nosotros depende el ser más felices o menos felices, de acuerdo a nuestras actuaciones ordinarias o extraordinarias. Podemos concluir que una persona, cuando se entrega al 100%, es una persona que difícilmente fracase. Pero una persona que haga las cosas a medias, mediocremente, tiene la garantía que va a fracasar. ¿Alguna vez han escuchado usted a una mujer decirle a su marido: estoy media embarazada? Jamás, ¿verdad? O está embarazada o no está embarazada. Una persona que hace las cosas con calidad lo hace al 100%, con toda la energía, con todas las ganas. Una persona mediocre siempre lo hace con una mueca, con desgano, con mala cara, con cara de cañón antiaéreo. Y eso significa fracasar.
1: La 1:28.

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4: Dios daré pastores, según mi corazón, que os apacienten con ciencia y con inteligencia, dice el Señor.

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1: Las 2:06.
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0: Recuerden, ser realista equivale a resignarse ante la realidad. Poner los pies en la tierra es la fórmula de anular los inagotables recursos de la imaginación. Sentencia que utilizan los mediocres para disfrazar su falta de fuerza de voluntad. Cuando han hecho de la esperanza pasiva una virtud, esperando que las cosas sucedan por sí solas. Es el mundo de los mediocres que caen de rodillas ante la realidad. Su expresión favorita es imposible. Su escudo, no se puede. Y sus armas, es demasiado difícil. Mañana, tal vez. Conformistas que se arrastran por la vida esperando que un milagro los rescate de su propia oscuridad. Soñar es ver a través de la niebla. Es la cima que clama por los triunfadores. Los soñadores son aquellas que alcanzan la plena realización partiendo de su propia realidad. Atreverse a vivir un sueño es vivir la fantasía de lo imposible. Cuando los idealistas comprendieron que era imposible, se comprometieron en lograrlo. Lo que para la mayoría es inalcanzable, para ellos es un reto. La magia de alcanzar una estrella es su próxima conquista. Solamente cuando logramos imaginar que lo imposible se puede convertir en real, cuando logramos sentir la estrella en nuestras manos, sabemos que la podemos alcanzar. Es cuando nos convencemos que así se puede. La estrella se convierte en la luz que ilumina nuestra vida. El futuro depende de la belleza de nuestros sueños. Ven, lanza el corazón a la infinitud de la fantasía. El mundo necesita de tu magia para alcanzar lo imposible. La única frontera está en nuestra imaginación. Tus sueños expresan los deseos de tu corazón. Despierta, sueña con los ojos abiertos. Para crear hay que creer. Dios nos dio el don infinito de la creatividad. Creando, confirmamos nuestra grandeza divina, nuestra naturaleza inalcanzable. Creando, estamos con Dios.
1: Las 2:33.

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y él me escuchó. Curó todas mis heridas y me levantó. Puso fe donde ya no había esperanza. Doy gracias por su infinito amor y por siempre.

0: Hace mucho tiempo un rey había mandado a llamar a todos los jóvenes del mundo. Todos estaban reunidos frente a él. El rey les dijo: les he mandado a llamar porque quiero escoger entre uno de ustedes el esposo de mi hija y el futuro rey. Todos los jóvenes se sintieron felices. ¿Y cómo vas a escoger?, le preguntó uno de ellos. El rey replicó: voy a darles a cada uno de ustedes una semilla que deberán cultivarla, alimentarla durante 6 meses. De ella germinará una planta que dará las flores más hermosas. Aquel que tenga la planta con las flores más hermosas será el que se case con mi hija y será dueño del reino. Todos los jóvenes marcharon con la semilla que el rey les dio. Y así pasaron los días y los meses. Uno de ellos, al ver que su semilla no germinaba, se sintió muy triste. Pensaba que el rey lo iba a castigar. Decidió no presentarse al evento. Sin embargo, su madre lo animó a hacerlo. El gran día había llegado. Todos los jóvenes tenían sus plantas, unas más hermosas que otras. Cuando vieron al joven con su maceta vacía, todos comenzaron a burlarse. Su semilla no dio el fruto. En ese mismo instante, en medio de las carcajadas, asomó el rey con su hija. Todos empezaron a hacer silencio. El rey quedó atónito al ver tantas plantas hermosas. Observó a cada joven con su planta, pero su mirada se fijó más en aquel joven que tenía la maceta vacía, y en voz fuerte dijo: tú eres el elegido. ¿Pero cómo?, se preguntaron los otros jóvenes. A lo que el rey les respondió: todos ustedes me han engañado. Les di una semilla infértil que no daba fruto y sin embargo me presentan las plantas. Corruptos y necios. El reino requiere de un rey honesto como aquel joven que tiene esa maceta vacía.
1: Las 3:28.

0: 아멘. 아멘. Sí, nosotros somos los llamados no a cambiar esa sociedad, no a cambiar la sociedad, pero a tratar por lo menos de que esas personas se salven, se sanen, porque una sola persona que está en una situación de esas está afectando a muchos niños, está afectando a mujeres, a la sociedad. Así es que espero que
1: las 3:44 minutos.

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5: Las 4:05.

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4: Las 5:04.

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2: Os daré pastores, según mi corazón, que os apacienten con ciencia y con inteligencia, dice el Señor.

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1: Las 6:08.

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Buenas noches, hermana. Estamos escuchando a full en mi casita con bastante lluvia en Quito. Sur Barrio Santa Catalina, hermana Niska Nacho, Chinaspaca Quito y Mataca Ascasinchi y Matamita Mía con Min Nacho, allí mi canga, Payita y Tamito, Chinasata Manuel Pilatuña Yata Nacho, Chinasata Shultaca Manuel Guapipil con Isca. Buenas noches, hermana Juanita, saludos desde San Bartolo Grande. Estamos a full sintonía en casita con mis queridos papitos y mamita. Bendiciones, Nispa. 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Natalie Sagñay Pisnin, un saludo a la familia Sagñay Huaminga en San Martín Bajo, desde Durán. Durán y mamanta, saluditos, cuna y mata, cachanca, caizán. 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

0: 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Todo tiene su momento oportuno, hay tiempo para todo lo que se hace bajo el cielo.
1: Señor, mi Dios,
0: Chaykanishanin nos enseña que la vida cambia y que cada momento o etapa que pasa cumple un propósito exacto en los planes de Dios. Y que cada tiempo, cada oportunidad, maipika na, maipika yakiyakana, tu que lea, Nacho, chay tiempo kuna y matapis. 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Así que tengan cuidado de cómo viven. No vivan como necios, sino como sabios, aprovechando al máximo cada oportunidad, porque los días son malos. Significa, nos anima a valorar el hoy, porque los minutos que se van no regresan, instándonos a vivir con sabiduría y propósito. 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

Así que no tengan cuidado de cómo viven. No vivan como necios, sino como sabios, aprovechando al máximo cada oportunidad, porque los días son malos. 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

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Un saludo a la familia Cuña Lema en Truje Grande, Nishimashpa. Y Maraya, buenas noches. Beatriz Minawa y Mapishuya Kushkangika, Rico Kushkangika, buenas tardes. 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Buenas noches, Juanita, saludos en la comunidad de Calancha, Lorenzo y Francisco, a mi primo Edison y Norma Nespa. 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Natalie Sagmiay Mapisnin, un saludo a la familia Sagmiay Huaminga en San Martín Bajo desde Turán Nispa, Caiquisca y Matapisca Chasca Cuna y Maca Caichisi Horas y Mapica. 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Hermana María Elena Yautibuj, Chinayata, hermana Sara Yukilema, buenas tardes, Pagui Campis Compartis Comanta, hermana Janet y Manaya, hermana Rosita Valla, buenas tardes, Chinayata, Julio Lumisaca, Chinayata, Sol el Mejor, Chinayata, José Chucuri, Ñucanchiguan Tandarín, Abigail Arma, Shinayata Giovanni Malán, buenas tardes. Shinayata José Chimbolema, Pisnisca, saludos hermana Juanita, de aquí de Cantón Bucay, para todos los que están escuchando Nisca. José Chimbolema, buenas tardes. Ayichishi, hermana Sandrita Naula, Pishuyakushka. 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Hermana María José Yukilema, buenas tardes. Gonzalo Cuji, Mapis Tandarín, Luisito, Shinayata María José Yukilema, Nin. Buenas noches, hermana Juanita, muchas bendiciones, Nishka. Shinayata José Mayanza y Mapis Nin. Hola, buenas noches. Ponga un lindo mensaje, Pastor Rosendo Guapinisca. María Lemanin, hermana Juanita, ponga una alabanza de solista Estrellita Nesca Kunaka. Sinayata Turi Edgar Turi Luis. Yukanchi Mawan Tandar Yakaska, ponga un lindo mensaje, Pastor Rosendo Guapi. 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A ver, que hay cantito digno de alabarte. Caballeros, la gracia de Dios.
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Buenas tardes.

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Buenas noches, hermana Juanita. Saludos desde San Bartolo Grande. Estamos a full sintonía en mi casita con mis queridos papito, mamita. Bendiciones, Nispa. Quiscascaca, Luis Lema, Viñán Pisnisca. Buenas tardes, hermana Juanita. Excelente programa, Nisca. Chinayata Gladys Naula Pisnín. Buenas tardes, hermana Juanita. Bendiciones para usted y su familia, Nispa Quiscasca. Alberto Pilco y Mapisnín. Buenas tardes, hermana, que Dios le bendiga. Por favor, ayúdeme un saludito en Chacán, Huayco, para mi papito Juan Pilco, mi mamita Ignacia Betún, desde Santo Domingo. Gracias, Nesca. Gladys Naulanín, full sintonía desde aquí, de Guayaquil. Un saludo para mi mamita Rexiona Valle en la comunidad de San Bartolo Centro. Uxapamba nishimas paquiscas caca. Chinayata vida pura y mapisnisca. Buenas noches, hermana Juanita. Mande unos saluditos en Torobamba a mi mamita Manuela Huamán. Nishimas paquiscas caca. 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

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Por Quito está lloviendo fuertemente. 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Yuyaiwan, por favor. 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Chinayata Elcita y Autibug y Mapis Nin. Buenas noches. 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Buenas noches, mi hermana Juanita. Que Dios le bendiga. Pase unos saluditos en la comunidad de Truje Grande. A mi papito Manuel y Autibug. A ver, hasta Juan Kisga Ricurín, a mi mamita Manuela Guairacaja, a todos los hermanos que están escuchando a linda emisora Full Sintonía en estado de Massachusetts. Bendiciones, fuerte abrazo, papito Snispa Kisgaska. Pedrito Peñafiel y Mapisnin, saludos cordiales, hermana Juanita, también en la comunidad de El Truje, a mis suegros y cuñada, Dios te bendiga, Nisca. Sinayata Norma Vaya Pisnin, buenas noches, hermana, que Dios bendiga, saludos en Pulucate a todos los pulucateños, Pastor Samuel y su familia, Nispa, Normita Vaya y Mapisquisgascaca, Caichichi ora simapi. 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Pase unos saluditos en la comunidad de Gauijón Bajo para mi mamita Margarita Bemañay, desde Cayambe, estamos full sintonía, Nisimaspa.
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Todo tiene su momento oportuno. Hay tiempo para todo lo que se hace bajo el cielo. 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
1: 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Eso.
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0: 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Así que tengan cuidado de cómo viven. No vivan como necios, sino como sabios, aprovechando al máximo cada oportunidad, porque los días son malos. Nos anima a valorar el hoy, porque los minutos que se van no regresan. A vivir con sabiduría y propósito, Nesimaspa. 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

0: 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Edwin Kinchi Mapisnin, muchas bendiciones, excelente su programa. Pase unos saluditos en Torobamba para mi mamá María Manuela Guamán y a toda la familia. Familia, conocidos, éxitos para todos, Nishkat. 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

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Que el Señor les bendiga. Si puede pegar un poquito más el micrófono Nishka. 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